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2: La radio te informa la hora. 21. 9 minutos. Ahora en tu radio, los datos del tiempo. Temperatura 6 grados. Humedad 66%.
3: Seguimos con el dúo Pepsi and Shirley haciendo Pena.

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5: En 1987, Rick Astley alcanzó el número uno dentro y fuera de Europa gracias a Nunca, Nunca Te Abandonaré.

0: El tema le pertenece a Joaquín Sabina, pero aquí en la Argentina se hizo más conocido, incluso por esta versión de Juan Carlos Baglietto, Eclipse de Mar.
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1: Este espacio está dedicado a los enamorados de la música conocida como retro, así que vamos a continuar nuestro viaje retornando al pasado junto a Geno Vanelli y su Rueda de Vida.

De la década de los 90 escuchábamos Hacerlo por mí misma a cargo de Alison Limerick. Ahora, el desaparecido Jenny Lane, recordado vocalista de Warrant, a manera de homenaje póstumo ponemos esta power ballad titulada Eyes Are Red, Vi Rojo.

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1: Mañana aquí estaremos de nuevo, como siempre. Rafael Parabano en la producción. Mi nombre es Gustavo Sottini. Mañana otro Radio Classics.

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2: Ahora en tu radio, los datos del tiempo. Temperatura 6 grados. Humedad 65%.
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2: La radio te informa la hora. 23. 3 minutos. Ahora en tu radio, los datos del tiempo.
3: Temperatura 6 grados. Humedad 66%.
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2: La radio te informa la hora, 1:04. Ahora en tu radio, los datos del tiempo.
3: Temperatura 5 grados, humedad 68%.
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0: La radio te informa la hora. 2:03. Ahora en tu radio, los datos del tiempo.
1: Temperatura 5 grados. Humedad 68%.
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0: La radio te informa la hora. 3:01. Ahora en tu radio, los datos del tiempo. Temperatura 5 grados. Humedad 68%.
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2: La radio te informa la hora. 4:02. Ahora en tu radio, los datos del tiempo.
3: Temperatura 5 grados. Humedad 66%.
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2: La radio te informa la hora. 5:03. Ahora en tu radio, los datos del tiempo.
3: Temperatura 5 grados. Humedad 64%.
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2: ¿Qué tal? ¿Cómo están todos? 6:01. Muy buenos días. Aquí comenzamos nuestro encuentro en este 15 de junio. Es feriado. Es lunes feriado, fin de largo. Me imagino que vos, no sé, a esta hora de la mañana, del comienzo de este lunes, con el frío que hace, no sé dónde estás. Qué bueno que estás con nosotros, que te prendiste la radio, que nos tenés ahí clavados y nos acompañás y nosotros te acompañamos, ¿eh? Y en este caso, a esta hora del comienzo de este lunes feriado, con 4 grados de temperatura, se siente mucho frío, ¿eh? Realmente tenemos una mínima de 2. Calculo que en las próximas horas va a bajar un poquito la temperatura. Por suerte el viento está en calma y la máxima para hoy con solcito, 15 grados. Va a estar lindo. ¿Viste esos días fríos y con sol como ayer? De hecho que el sol está presente, pero el viento y el aire está helado. Bueno, mañana un poquito mejor con 6 de mínima, 18 grados con sol hacia la tarde. El miércoles 7 la mínima, 14 de máxima, y así estaremos avanzando en esta semana que será corta, porque hoy es feriado y espero que esté pasando muy lindo fin de largo. Mira, por delante con Martín Nelly en los controles, mi nombre es Fernando Iannello y vos ahí vamos a encarar una hora que tendrá canciones a cargo de Dua Lipa, flamante esposa, con una linda fiesta de por medio, Paul McCartney con Michael Jackson, también llegará Depeche Mode, algo de Knack, Soft Cell, y vamos avanzando también con las noticias más importantes que después repasaremos. Hay cosas que vale la pena repasar en este fin de largo, en este feriado, porque es información importante y de eso nos ocuparemos en un ratito nada más. Música, ya mismo, con Duran Duran, Hungry Like the Wolf. A todos buenos días, bienvenidos. 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

0: noticias. Esto pasa en la Argentina y el mundo. Clarín, tragedia en Brasil. El mundo de la música despidió a Lucas Viñales, el director de videoclips, fallecido ayer en un accidente aéreo en Río de Janeiro, junto al youtuber Gaspi. El realizador argentino de 28 años colaboró con numerosos artistas en la realización de distintos clips. Hubo mensajes de Trueno, Bizarrap y Nicki Nicole, entre muchos otros. Meteorred, el clima en el país. Las bajas temperaturas darán la nota en el comienzo de esta segunda quincena de junio. Con el correr de la semana se va perfilando una situación de ciclogénesis que tendrá su mayor impacto en el litoral argentino, con precipitaciones que pueden llegar a ser destacadas. Finalmente, el próximo fin de semana llegaría con un nuevo y progresivo ingreso de aire frío al país para darle la bienvenida oficial al invierno 2026. TIC Sport, Mundial 2026. Sorpresa en el búnker argentino. La Mona Jiménez visitó este sábado la concentración de las selecciones en Kansas City y animó a todo el plantel en vísperas del debut con Argelia. La leyenda del cuarteto cantó y contó anécdotas junto a los integrantes de Un Poco de Ruido y compartió un divertido momento en vivo del que también participó el presidente de la AFA, Claudio Tapia. En cualquier momento volveremos con más noticias. La radio te informa la hora. 7 minutos. Ahora en tu radio, los datos del tiempo.
1: Temperatura 5 grados, humedad 66%.

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0: noticias. Esto pasa en la Argentina y el mundo. La Nación, Energía. El gobierno ratifica que cumplirá su meta de subsidios o con mayores tarifas para los usuarios. Fuentes de la Secretaría de Energía atribuyen el repunte observado en el primer cuatrimestre a cuestiones contables, cambios regulatorios y factores estacionales. Sostienen que la meta de gasto del 0,5% del PBI sigue vigente. El canciller, el sudafricano Elon Musk, se convirtió en el primer trillonario de la historia tras un salto sin precedentes en su patrimonio vinculado al debut de SpaceX en la bolsa de Nueva York. En solo cuestión de horas se ganó más de 20 millones. El movimiento bursátil disparó la valoración de la compañía y tuvo un impacto directo en la fortuna personal del empresario, quien conserva cerca del 42% de la firma. Pasó de 982 millones de dólares el jueves a 1.1 billones el viernes. Olé Basket. En Nueva York el Mundial le quedó en un segundo plano porque este sábado se hizo historia. Los New York Knicks se coronaron campeones en la NBA tras vencer en la final a San Antonio Spurs, consiguiendo el tan ansiado anillo tras 53 años de espera. Por eso la ciudad fue una fiesta, pero también un caos, ya que una multitud salió a las calles a festejar. En cualquier momento volveremos con más noticias. Ahora en tu radio... Los datos del tiempo.
1: Temperatura 5 grados. Humedad 67%.

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2: Noticias, esto pasa en la Argentina y el mundo. El Observador, moción de censura contra Manuel Adorni. La oposición de la Cámara de Diputados convoca a una sesión especial para el próximo 24 de junio. Sin embargo, más allá del impacto político de la iniciativa, los números muestran que el intento está lejos de prosperar. Los convocantes no alcanzan el quórum necesario para abrir la sesión, y mucho menos con los votos requeridos para concretar su remoción. Ayer, el presidente Javier Milei volvió a respaldarlo con un fuerte mensaje en las redes sociales. TN Internacionales. Un grupo de manifestantes contra el G7 y fuerzas policiales se enfrentaron este domingo a las inmediaciones de la sede de la ONU en la ciudad suiza de Ginebra, en vísperas de la cumbre en la vecina localidad de Vienne, en Francia. Varios edificios también fueron atacados, en particular los de PricewaterhouseCoopers, grupo de consultorías multinacional. La cumbre tendrá lugar entre hoy y mañana martes, donde acudirán los líderes de las 7 potencias más importantes del mundo, encabezados por Donald Trump. Deporte B, 24 horas de Le Mans. Pechito López quedó al borde del podio. El piloto argentino tuvo una gran actuación en la tercera fecha del Mundial de Endurance en el circuito de la SER en Francia y finalizó cuarto en la categoría LMGT3, muy cerca de subir al podio en una de las carreras más prestigiosas del automovilismo mundial. En cualquier momento volveremos con más noticias. La radio te informa la hora. 8:02. Ahora en tu radio, los datos del tiempo.
3: Temperatura 5 grados. Humedad 67%.

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0: noticias. Esto pasa en la Argentina y el mundo. Clarín, tragedia en Brasil. La vida es muy injusta. La despedida del popular streamer Coscu y Mario Pergolini Agaspi, quien murió en un accidente de helicóptero en Río de Janeiro. El youtuber, que tenía más de 2.700.000 suscriptores, murió este domingo. Hay conmoción en la comunidad por su fatídico desenlace, junto al productor audiovisual Lucas Viñale. BAE, ícono eterno. Un lápiz labial usado en un rodaje, una sartén de su cocina y hasta las puertas de su casa de Brentwood volvieron a demostrar que el mito de Marilyn Monroe mantiene un enorme valor entre coleccionistas. En Beverly Hills, la subasta de casi 190 objetos personales y profesionales de la actriz recaudó cerca de $2 millones durante las celebraciones por el centenario de su nacimiento. TIS Sport, Mundial 2026. Tiempo libre y distensión antes del debut. Los jugadores de la selección argentina recorrieron Kansas. Con el aval del cuerpo técnico y a pocas horas del estreno ante Argelia, varios futbolistas aprovecharon las horas libres para recorrer la ciudad, relajarse y hasta realizar algunas compras. Scaloni comienza a definir el 11 que debutará mañana ante Argelia. En cualquier momento volveremos con más noticias. Ahora en tu radio, los datos del tiempo. Temperatura 4 grados. Humedad 68%.
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2: Ahora en tu radio, los datos del tiempo. Temperatura 3 grados. Humedad 74%.
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2: Noticias, esto pasa en la Argentina y el mundo. Infobae, tragedia en Brasil. Este domingo, un choque entre dos helicópteros ocurrido en la ciudad de Río de Janeiro dejó un saldo de 6 muertos, entre ellos dos argentinos. El reconocido youtuber Gaspi, de 23 años, y el productor audiovisual Lucas Viñale, de 28. Entre los fallecidos, también se encontraba el reconocido cantante estadounidense Oliver Tree, de 32 años, y oriundo de California, quien estaba en medio de una gira mundial. Los bomberos informaron que los investigadores trabajan para determinar qué sucedió. Canal 26, Oriente Medio. Donald Trump anunció que alcanzó un acuerdo de paz con Irán y decretó la reapertura del Estrecho de Hormuz. Por su parte, el primer ministro de Pakistán, Shehbaz Sharif, confirmó el acuerdo que pone fin al conflicto armado después de más de 3 meses. ESPN Mundial 2026. Leandro Paredes no llega al debut. Tras la baja de Nico Tagliafico por un desgarro grado 1 en el solio izquierdo, se suma el mediocampista de Boca, que aunque estará sentado en el banco, no saltaría al campo en el debut mundialista ante Argelia en Kansas. En el cuerpo técnico lo van a preservar para el segundo partido ante Austria, como una opción ante recambio después del desgarro leve que había sufrido por Copa Libertadores. En cualquier momento volveremos con más noticias. La radio te informa la hora. 10:07. Ahora en tu radio, los datos del tiempo.
3: Temperatura 5 grados. Humedad 72%.
4: Una hora y media de viaje en auto separa al pueblo de Monte de la capital federal. Allí vivió Juan Manuel de Rosas en un alargado rancho de adobe y techo trenzado en la estancia que fundó con el nombre Los Cerrillos. Decidido a mudarse frente a la plaza principal y a la vez encaprichado con mantener el rancho, Rosas consiguió que los Bemberg le donaran una plataforma de 260 ruedas sobre la cual montó su rancho para recorrer los kilómetros que lo separaban de su nueva geografía. Allí quedó instalada la construcción que más tarde se convertiría en un objeto de culto del rosismo y un punto de atracción histórico-turística para amantes y detractores de Juan Manuel de Rosas. Mientras tanto, aquí, en la gran ciudad, una nueva hora.

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1: Noticias es tu pase en la Argentina y el mundo. TN, el gobierno flexibiliza su postura sobre las PASO y negocia con gobernadores por la reforma electoral. El ministro del Interior, Diego Santilli, se reunirá este martes con los gobernadores Leandro Esdero del Chaco y Marcelo Rego de San Juan. En la Casa Rosada evalúan distintas alternativas para construir consensos con la oposición en dialoguista. Infobae, revolución en Internet. Investigadores chinos han desarrollado un nuevo sistema de fibra óptica que permite aumentar hasta 5 veces la transferencia de datos en redes. La tecnología conocida como autopista de 3 carriles amplía el espectro de luz utilizado en los cables de fibra óptica convencionales y podría impactar en la infraestructura de comunicaciones con aplicaciones en inteligencia artificial y transferencia de grandes volúmenes de información. Olé, Mundial 2026, el podio de los partidos con más espectadores. Los estadios poco a poco se van colmando desde el partido inaugural del jueves 11 de junio, donde México superó a Sudáfrica 2-0 en el mítico Azteca. Justamente este partido lidera hasta el momento el ranking de los recintos con mayor cantidad de público, con 80.824. Lo sigue el MetLife de Nueva Jersey, donde México y Marruecos empataron 1-1, con 80.663. Cierra el podio el SoFi Stadium ante Los Ángeles, donde Estados Unidos goleó 4-1 a Paraguay, con 70.492 personas. En cualquier momento volveremos con más noticias.
2: La radio te informa la hora. 10:38. Ahora en tu radio, los datos del tiempo.
3: Temperatura 6 grados. Humedad 69%.
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2: Noticias, esto pasa en la Argentina y el mundo. TN, acuerdo de paz. Cae el petróleo tras el acuerdo entre Estados Unidos e Irán y el anuncio de la reapertura del estrecho de Hormuz. El Brent retrocedió hasta los $83.48 luego del anuncio del fin de las operaciones militares en Medio Oriente. El mercado descuenta una menor presión sobre la oferta global de crudo. NA, murió Tati Almeida. La histórica referente de Madres de Plaza de Mayo, línea fundadora, falleció este domingo a los 95 años en el Hospital Italiano de Buenos Aires, donde se encontraba internada. Almeida era una docente y activista dedicada a la defensa de los derechos humanos y particularmente reconocida por ser una de las principales organizadoras de la búsqueda de personas desaparecidas en la última dictadura cívico-militar en Argentina. Olé, Fórmula 1, misión cumplida para Alpines en Barcelona. Tras haber empezado con sus dos autos fuera de los puntos, hubo doble sumatoria. El francés Pierre Gasly resultó séptimo y Franco Colapinto décimo. El argentino había terminado octavo, pero fue sancionado con 10 segundos por una infracción durante una bandera amarilla. Hamilton conquistó su primera victoria con el equipo Ferrari, mientras que Russell y Norris completaron el podio. En cualquier momento volveremos con más noticias. La radio te informa la hora. 11, 3 minutos. Ahora en tu radio, los datos del tiempo.
3: Temperatura 8 grados. Humedad 58%.
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1: Noticias y tu pase en la Argentina y el mundo. Ámbito, semana clave para los mercados. Tras la baja de la inflación local y la mejora de la clasificación crediticia de Argentina, los inversores enfrentarán una agenda cargada de definiciones. La Reserva Federal anunciará su decisión sobre las tasas de interés, el G7 debatirá el escenario económico internacional y el INDEC difundirá una serie de indicadores clave sobre actividad, precios, comercio exterior y consumo. NA. A 40 años de la muerte de Jorge Luis Borges, sus herederas impulsan la digitalización y expansión de su legado. La Fundación Borges, hoy dirigida por sobrinas y sobrinos de su ex esposa María Kodama, fallecida en 2023, apuesta a preservar y acercar la obra del escritor a nuevas generaciones. La entidad recibe propuestas para adaptaciones teatrales, guiones cinematográficos, proyectos vinculados con inteligencia artificial e iniciativas provenientes de instituciones culturales, entre ellas el Ballet del Teatro Colón. Deporte B, hockey sobre césped. Las Leonas derrotaron a Bélgica en los shootouts, luego de empatar 2-2 en el tiempo reglamentario, y estiró su racha invicta en 2026 a 6 encuentros, tras un partido correspondiente a la Pro League, que se disputa en la región belga de Valonia, lugar que recibirá del 15 al 30 de agosto la próxima Copa del Mundo, y para la que Argentina ya tiene asegurada su clasificación. En cualquier momento volveremos con más noticias. La radio te informa la hora. 11, 32 minutos. 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
2: Temperatura, 8 grados. Humedad, 64%.
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2: Hola, bienvenidos. Aquí presentamos los principales títulos a esta hora. Todo Noticias. El dueño del helicóptero en el que murió el youtuber Gaspi había sido multado por irregularidades. Ocurrió ayer por la mañana el accidente que dejó en shock al mundo de los creadores de contenido en la Argentina. Gaspar Prim Díaz, conocido como Gaspi, murió en un choque de helicóptero junto al cantante estadounidense Oliver Tree, al director de cine Lucas Viñale y otras tres personas. Las autoridades de la ANAC consideraron que, al tratarse de la primera notificación que le hacían al propietario del helicóptero, la multa aplicada era la mínima, unos 8 reales. Ámbito, euforia en los mercados tras el acuerdo entre Estados Unidos e Irán. Cae el petróleo y las bolsas se disparan. El Brent perdió un 5% hasta los $83 por barril. El DAX alemán subió un 1,3%, el CAC 40 francés en 1,1% y los futuros del S&P 500 apuntaban a una apertura alcista en Wall Street. TIC Mundial 2026, confirmado, el Dibu Martínez se recuperó de su lesión y será titular en el debut de Argentina ante Argelia. Según se pudo confirmar desde Estados Unidos, el arquero del Aston Villa volvió a entrenarse con normalidad y dejó atrás las molestias que sufría en una de sus manos. Todo indica que estará desde el arranque en el estreno de mañana, desde las 22 horas Argentina en el Mundial 2026. Pronto más información. Hasta entonces.
3: La radio te informa la hora. 12:06. Ahora en tu radio, los datos del tiempo.
4: Temperatura 9 grados. Humedad 63%.
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1: Noticias, esto pasa en la Argentina y el mundo. El canciller Javier Milei reactiva su agenda internacional. Nuevo viaje a España, cumbre del Mercosur en Paraguay y visita a Estados Unidos. El presidente iniciará el 24 de junio su visita a Madrid, donde participará en una conferencia. Días después acudirá a Asunción para reunirse con sus socios regionales y el 4 de julio estará en suelo norteamericano. Perfil. El juicio oral por la desaparición de Luan Peña comenzará este martes en la provincia de Corrientes, a 2 años de la última vez que se vio al niño de 5 años durante un almuerzo familiar en la localidad de 9 de julio. El debate contará con 17 imputados, cerca de 200 testigos y más de 900 fojas de prueba. Los fiscales buscarán probar ante los jueces la responsabilidad de los imputados por la desaparición de Luan. Teis Sport, Mundial 2026. Dudas en la delantera de la Argentina. La definición del centro delantero titular de la selección genera debate por estas horas de cara al debut del martes. Julián Álvarez aparece como la principal opción tras su rendimiento en las eliminatorias y la última Copa América, aunque una reciente torcedura de tobillo le abrió la puerta nuevamente a Lautaro Martínez, el capitán del Inter, quien ya volvió a convertir con la albiceleste y busca recuperar terreno en la consideración del cuerpo técnico. En cualquier momento volveremos con más noticias. La radio te informa la hora. 12:33 minutos. Ahora en tu radio, los datos del tiempo.
2: Temperatura 10 grados. Humedad 62%.
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2: Hola, bienvenidos. Aquí presentamos los principales títulos a esta hora. Radio Mitre. El presidente volvió a respaldar a Manuel Adorni en medio de los cuestionamientos. Milei defendió al jefe de gabinete mientras crecen las críticas de la oposición y de sectores aliados al gobierno. La publicación fue difundida a través de las historias de Instagram del mandatario. Allí se replicó un mensaje que sostiene que el respaldo presidencial terminará fortaleciendo a Adorni pese a los cuestionamientos que enfrenta por la información presentada en su declaración jurada. Página 12. Emotivo recuerdo de una vida de lucha. Estela de Carlotto y su último adiós a Tati Almeida. Estoy llorando por dentro y por fuera, dijo. La presidenta de Abuelas de Plaza de Mayo recordó a la titular de Madres, línea fundadora, y destacó cómo hicieron todo lo posible para llegar a la verdad y a la justicia con alegría y esperanza. Clarín. Donald Trump celebró sus 80 años con una mega fiesta en la Casa Blanca y un polémico show de lucha en jaula. El festejo por el cumpleaños de Donald Trump en la Casa Blanca se mezcló con 7 combates, más de 4.000 invitados y el anuncio de un pacto que busca el fin de la hostilidad con Irán. En total se disputaron 7 combates profesionales. El brasileño Diego López noqueó al estadounidense Steve García en menos de 3 minutos y la pelea estelar enfrentó al español Ilia Topuria con Julián Gadje por el cinturón de peso ligero. En el coestelar, Alex Pereira peleó con Cyril Gane por la corona de peso pesado. Pronto más información. Hasta entonces, la radio te informa la hora. 13:02. Ahora en tu radio, los datos del tiempo. Temperatura 10 grados. Humedad 61%.

1594, florecieron en un jardín de la ciudad holandesa de Leiden varios bulbos de una planta inodora, de forma campaniforme y con vistosos pétalos, importada de la lejana Turquía por el botánico belga Charles de Lecluse. El tulipán sigue siendo, en los meses de primavera, la flor dominante en el paisaje holandés, pese a las medidas oficiales para frenar su cultivo cercano a las 8.000 hectáreas, debido a que requiere altas dosis de pesticidas dañinos para el medio ambiente. El tulipán, durante siglos artículo de lujo al alcance de una minoría adinerada, pasó después a ser no un mero adorno, sino la fuente de ingresos que permitió sobrevivir a millones de holandeses durante los años de la ocupación alemana en plena Segunda Guerra Mundial. Mientras tanto, aquí, en la gran ciudad, una nueva hora.

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1: ¿Cómo están, amigos? Bienvenidos. Un exitazo enorme, en toda Europa. Yo creo que en Ibiza va a romper todo, ya está rompiendo todo. Muy alto en el Hot 20, además de Concierto FM, New Religion. Realización de Bebe Rexha, la cantante morena norteamericana, y la banda británica Faithless. Es el comienzo de Impactos.

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Fue número uno varias semanas en Inglaterra, es un éxito mundial, sigue siendo muy gustado en Impactos. Where is my husband? Versión de la británica Ray.

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0: Todo el talento de la gran cantante Taylor Swift, luego del éxito enorme de The Fate of Ophelia, ahora tiene su corte Opalite, que está buenísimo.

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1: Una canción que tiene su historia y ahora está de moda porque está incluida en una realización muy romántica en Off Campus, esa serie de Prime Video muy, muy exitosa en todo el mundo. Baby, Now That I Found You, de los Foundations. ¿Por qué tiene su historia? Porque fue uno de los primeros temas que recibimos desde Inglaterra cuando logramos un contacto con una disquería inglesa en 1967, que a partir de ese instante comenzó por muchos años, todas las semanas, enviarnos el material británico en vinilo, por supuesto, en aquel momento. Y de ese primer paquete que recibimos estaba este número uno por aquel entonces, septiembre de 1967, los Foundations, Baby Now That I Found You, de moda otra vez, esta realización de una muy buena banda multirracial británica.

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Y la que sigue es una melodía realmente excepcional. Una banda británica que hace casi 2 años llegó a Uruguay con un talento enorme, King, y su versión de Somewhere Only We Know. La elegimos en el número 2, atención, en la selección que Concierto Punta realizó de los mejores temas del 2004. Disfrútenlo.

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0: TikTok lo hizo otra vez. En el 2020 impuso esta melodía en todo el mundo. Me encanta. La descubrimos a través de TikTok a cargo de A Wall, un vocalista tejano, y su versión de Love Boy.

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1: Es nigeriana, se llama Sharei. A los 4 años viajó con su familia a Londres y allí se radicó. Y allí grabó este temazo de 1984 que nos encanta. Smooth Operator, Sharei.

un temazo de Sadei para cerrar los minutos exclusivos de Zulamian, Desarrollos Inmobiliarios, en promoción de Sea Garden Tower, Torres 1 y 2, en un entorno ideal, en la parada 15 de Roosevelt, con una financiación formidable de hasta 80 meses, financiación propia, o 120 meses mediante financiación bancaria. 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
6: Está rompiendo todo en Europa, ¿eh? Es un éxito enorme. Va a matar en Ibiza 2026. Magnetic, realización del DJ alemán de Bausa. Así comenzamos este bloque en Impactos.

0: arrollador, arrollador, arrollador esta versión de The Bauza, el DJ alemán para Magnetic, éxito enorme del verano 2026 de Europa. 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

Y ahora nos vamos al verano 98 de Concierto Punta para compartir este temazo de los Backstreet Boys, As Long As You Love Me.

Hay canciones que integran el playlist de los grandes hits del verano europeo, ¿eh? Ese verano que está muy cerca, pero ya está brillando con las discotecas de Ibiza, las más importantes, en plena actividad. Uno de ellos es Phoenix, realización formidable de Marshmello, el DJ norteamericano que siempre actúa con casco, acompañado por Portugal the Man.

Qué bueno el tema, ¿eh? Phoenix, realización de Marshmello con Portugal The Man. Ustedes saben que en 1968, John Anderson, con su amigo Chris Squire, creó Yes, una de las bandas rockeras progresivas más importantes y talentosas de los 70. Yes estuvo en Uruguay, actuó el 26 de enero de 1986 en el campus, y allí su líder se lució ampliamente, John Anderson, que luego comenzó su carrera como solista con gran suceso. En 1989, por ejemplo, Hold On To Love fue un pelotazo ese verano. ¿Lo recordamos?

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9: Uruguay, what's up? Punta del Este, it's David Guetta.
8: Un clásico de David Guetta está actuando todos los lunes en Ushuaia, en Ibiza, aquí con Sam Martin en vocales, un remix extraordinario del alemán.

fanáticos en todo el mundo, también en Uruguay. Y hablando de rap, la rapera norteamericana más popular es, y sigue siéndolo, Lizzo. Grandes éxitos. Este me encanta. Hace 3 veranos rompió todo. About Dog Time. Lizzo en Impact.

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0: Dos estrellas juntas creando un éxito. Aquí están Madonna con Sabrina Carpenter. Bring Your Love.

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2: A los 85 años, el Parkinson le ha traído muchos problemas. Está absolutamente alejado del mundo de la música. En cuidado, porque realmente la situación de salud de él no es la mejor. Estamos hablando de Neil Diamond. Neil Diamond, creador de tantos éxitos, en este momento goza nuevamente de un suceso bárbaro con Beautiful Noise, un musical con su vida y obra, con sus grandes temas. Y ese musical tiene un tema, pero que es un poco la estrella, Sweet Caroline, Neil Diamond, en vivo, versión en vivo de una canción que sigue siendo incomparable.

Qué temazo, mi Dios, ¿eh? 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
7: Es DJ residente en High, una de las discotecas más importantes de Ibiza. Estoy hablando de Hugue, del francés, imponiendo un nuevo corte, señoras y señores, ¿eh? Lo pueden ver todos los jueves a la noche allí en Ibiza. Nosotros disfrutamos por lo menos su último éxito. Moving to the Sun con Ultra Nate.

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0: Un rapero neoyorquino mundialmente aclamado, Post Malone, aquí está con Doja Cat, una rapera californiana, y esta versión buenísima de I Like.

ser la estrella de Ibiza 2026. Va a ser el tema del verano. Vamos a ver si se da, ¿eh? Fue un éxito enorme de finales del verano 2026 en punta, ¿eh? Como adelanto. Talk to You, versión del dúo neerlandés.

Qué bueno este trabajo, qué bueno, ¿eh? Talk to You, versión de Another en Impactos, y ya vamos a cambiar por reggae del mejor nivel. Nos vamos a 1980, el rey, Bob Marley creaba Could You Be Love.

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2: Hola, bienvenidos. Aquí presentamos los principales títulos a esta hora. Infobae, señal del gobierno, reformará el proceso de selección de los jueces de la Corte para acelerar los nombramientos. La norma, redactada por el ministro Juan Bautista Máiquez y avalada por Milei, elimina los pasos administrativos previos, acorta tiempos y cambia la forma de difundir antecedentes para acelerar la cobertura de vacantes en el máximo tribunal. El presidente Javier Milei decidió avanzar con una reforma del proceso de selección de jueces de la Corte Suprema de Justicia de la Nación mediante un decreto que se publicará en el boletín oficial, según se pudo confirmar. Ámbito, semana clave para los mercados. Se publica la información mayorista, la Fed define tasas y el G7 concentrará la atención global. Tras una semana marcada por la baja de la inflación local y la mejora de la calificación crediticia de Argentina, los inversores enfrentarán una agenda cargada de definiciones. La Reserva Federal anunciará su decisión sobre las tasas de interés. El G7 debatirá el escenario económico internacional y el INDEC difundirá una serie de indicadores claves sobre la actividad, precios, comercio exterior y consumo. La prensa. La producción láctea argentina alcanzó el nivel más alto de una década y las exportaciones treparon a máximos en 14 años durante el primer cuatrimestre del año, de acuerdo con los datos oficiales recopilados por la Bolsa de Comercio de Rosario. La producción nacional de leche llegó a los 3,5 millones de litros entre enero y abril, lo que representa un incremento del 9,3% respecto al promedio de la última década y el máximo nivel para la serie estadística iniciada en 2015, según las estimaciones de la Secretaría de Agricultura, Ganadería y Pesca. Pronto más información. Hasta entonces.
3: La radio te informa la hora. 15. 2 minutos. 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
4: Temperatura 12 grados. Humedad 60%.
5: No lo puedo remediar. Temo todos los simulacros. El como si es siempre una trampa del mal. Puede verse cada dos por tres. No existe cosa peor que la apariencia, la cual invierte el efecto de las cosas. Estas palabras de Franz Kafka declaran su frontal oposición a todo eufemismo y, paralelamente, su consciente asunción de una poética realista. Han pasado ya más de 70 años de la muerte del autor de El Proceso, cuyas obras lograron caracterizar de modo impar vetas siniestras de nuestro tiempo. Cuando Kafka murió, su amiga Milena escribió: era tímido, dulce y bueno. Pero los libros que escribió fueron crueles y dolorosos. Sus obras se caracterizaron por la expresión de un sordo terror por los secretos desconocidos y la evidente inculpabilidad de la culpa de los hombres. Mientras tanto, aquí, en la gran ciudad, una nueva hora comienza.

0: Bienvenidos, feliz lunes para todos. Lunes especial aquí en Portal Argentina. ¿Cómo están? ¿Cómo viene? Romina Fasani, ¿cómo la lleva este justo día central del sexto mes del año? Estamos en el medio, estamos en 15 de junio, feriado en la República Argentina, en muchos lugares. Hay otra gente que, como nosotros, estamos trabajando, como vos, que tal vez estás ahí también trabajando. Bueno, estamos todos acá, ¿eh?
1: Un saludo a todos los salteños, porque el feriado de hoy se conmemora ese héroe que tienen en Salta, que es el señor Güemes.
0: Exactamente, que se trasladó al día de hoy, ¿no?
1: Así es, señor Garone.
0: Bienvenidos todos. Vamos a tener una semana muy linda. Vamos a tener mucho dinamismo. Vamos a tener muchos lugares que vamos a desbloquear. Prepárense.
1: Y muchas historias, muchas historias.
0: Hoy el programa es un poco más light porque es feriado, pero mañana vamos a tener unas historias que no las vas a poder creer.
1: Hoy empezamos con una historia porque hoy, ¿sabes qué? Es feriado y dijimos, ¿qué feriado? Nosotros vamos igual. Nos vamos a Miami.
0: ¿Hoy nos vamos a Miami?
1: Nos vamos a ir a Miami para conocer la historia de unos argentinos que están allá
0: en... porque es un pedacito de Argentina en Miami.
1: Sí, a Little Buenos Aires nos vamos a ir.
0: Nos vamos a ir a Little Buenos Aires.
1: A la pequeña Buenos Aires.
0: Es ahí en la calle Collins, en Miami, a una cuadra, es paralela al
1: mar.
0: Al mar, ¿no?
1: En South Beach.
0: Sí, un poquito más arriba de South Beach, pero es un lugar... muy lindo.
1: Hermoso.
0: Y son argentinos, tienen un proyecto increíble hace ya unos cuantos años y ahí se junta. Miami es como que es el centro del mundial para los argentinos, ¿no?
1: Sí,
0: porque desde ahí después vas a elegir a dónde te vas, pero es como que se hace base en Miami por un tema de costos, por un tema de...
1: Por un tema de idiomas, muchos hablan español.
0: Así que, bueno, nos vamos a ir a un lugar argentino, así te lo digo, donde va a haber hinchada con todo.
1: Está Ricardo que nos dice Miami.
0: Claro, no sé si él iba.
1: Comandante iba, sí.
0: Iba siempre, sí, sí, van todos. Es un lugar muy, muy histórico.
1: Muy icónico.
0: Icónico, exactamente, de Miami para los argentinos en Little Buenos Aires. En un ratito nada más nos tomamos el avión y vamos para allá. Vamos a hablar con Eva y con Fede, ¿no?
1: Así es. Y también vamos a viajar por el país. Porque
0: vamos
1: no, no nos andamos con chiquitos.
0: Totalmente. Bienvenidos. Esto es Portal Argentina. Hoy, sí, feriado, también estamos.

0: Estás en Portal Argentina y se comunican a través del 11 2520 6040. Hay mensajes, hay amigos que lo que hacen es primero agendarnos, ¿no? Entonces vos lo que haces es generar un contacto, pones Portal Argentina, ¿sí? Y le pones el número 11 2520 6040. Más 54 11 2520 6040. Y ahí te aparecemos en el WhatsApp. Pones buscar Portal Argentina y ahí nos escribís. Y mucha gente forma parte de esta enorme comunidad en más de 600 antenas de radio de todo el país, gracias a cada una de las radios.
1: El primer mensaje dice: hola, Portal Argentina, qué grato es escribirles. Nuestro nombre es Vero y Juan, de la ciudad de Puerto Madryn. Queremos contarle que los escuchamos por nuestra radio llamada Ecos del Mar y del Viento.
0: Saludos grandes.
1: Les contamos que ustedes están desde nuestra primera transmisión desde el 6 de mayo de este año. Somos nuevos en el rubro de la comunicación. ¿Qué decirles? La radio sale por internet, ya que es una radio online. Los abrazamos desde aquí, desde Puerto Madryn, Chubut. Atentamente, Vero Güero y Juan Cominao. Les mandamos un beso grande. Muchas, muchas gracias por sumarse a esta familia de Portal Argentina.
0: Impresionante. Gracias. Gracias a todos los que se suman.
1: Acá nos mandan un mensaje. El número termina en 4315. No tiene nombre.
0: Sí.
1: Y dice: hola, ¿pueden pasar algo de Mecano? Muchas gracias.
0: Mecano.
1: Mecano y me levanto, che.
0: No, Mecano. Se me ocurrió alguno. Sí, ahora ya viene. Mecano. Sí, cada tanto. Me gustaba, sí, cuando era más joven. Igual el pibe tenía ya
1: desde chiquito venía en blanco y negro.
0: Venía, claro, yo ya venía con una cabeza muy abierta en cuanto a lo que es la música, ¿no? Porque imagínate, escuchaba Soda Stereo, fanático, y también escuchaba Mecano, ¿viste? Y tal vez escuchaba a la Gata Varela, o a, no sé.
1: Yo no quiero decir nada, pero mi hijo escucha...
0: Impresionante, bueno.
1: A Frank Sinatra.
0: Hola amigos de Portal Argentina, los estamos escuchando desde Gualeguaychú. Les recomiendo este lugar todo el año, porque más allá del verano y el carnaval, tenemos termas que tienen aguas terapéuticas y además hay una gran cantidad de gastronomía para Juanjo. ¡Qué grande! Bueno, muchas gracias. Sí, sí, sabemos.
1: Gualeguaychú,
0: ¿qué pasa con Las Palmas? Gualeguaychú, esa costanera, me la conozco toda. Y ni que hablar si nos vamos para Ñandú, Aizal y todo. ¡Qué lindo Gualeguaychú! Un abrazo gigante a toda la gente de esa maravillosa ciudad, que nos emiten todos los días también, para la gente de Millennium, un abrazo muy muy grande. 11 25 20 60 40, Romina Fasani.
1: Un beso grande. Quieren que mandes vos, no yo, vos, con yo. Tu voz de locutor,
0: sí.
1: Lo pide Eva desde Río Turbio.
0: Hola Eva. ¡Muah! Beso gigante.
1: Beso y
0: gracias.
1: Todo. Vino agrandado.
0: Gracias por escucharnos y gracias por estar ahí. Beso.
1: Llévale la valija, Eva, y llévala de viaje.
0: Muy bien. Bueno, señoras y señores, esto es Portal Argentina. Quédate que hoy vamos a viajar por todo el país, y por el mundo. Hoy nos vamos a Miami en minutos.

0: noche de hoy, qué banda, Ciro y los Persas, mucho rock and roll acá en Portal Argentina. Esta semana vamos a hablar de ya hay algunas cositas medio armadas. Ustedes saben que se viene, falta muy poquito para el Mundial de Aguas Abiertas, que es buenísimo, se realiza en el Calafate, y un genio que se llama Matías Sola está a cargo de él, que pensá que no podía hacer deportes porque tenía asma, se ahogaba y ahora cruza, a nado las Malvinas. O sea,
1: es increíble.
0: Es increíble. Vamos a hablar con él esta semana. ¿Qué más vamos a tener esta semana?
1: Nos vamos a ir a Copetonas. No sé si conocen Copetonas. Es una localidad muy cerquita.
0: Tres Arroyos.
1: Sí. Y vamos a conocer a una emprendedora.
0: Bien.
1: La vamos a llamar así porque la verdad es que hizo una aplicación para emprendedores, pero partió el emprendimiento desde ella.
0: Qué bueno.
1: Para conectar a la gente con emprendedores. Presten atención, pues si sos emprendedor, te va a venir de 10 esta nota. Y además,
0: ¿qué tenemos?
1: Hay unos helados en Villa Pegüeña.
0: Ah.
1: Participaron de la Copa Argentina del Helado Artesanal. Pero vamos a conocer su historia.
0: Que es increíble.
1: Además,
0: ¿qué
1: vamos
0: más?
1: A irnos a Cachi.
0: A Cachi.
1: Además.
0: ¿Nos vamos a ir al Cerro Bayo?
1: Además.
0: Pero impresionante.
1: Además, viste, la mina seguía.
0: Y además,
1: nos vamos a ir a Tafí del Valle.
0: Tafí, qué lindo Tafí.
1: Sí.
0: Tafí del Valle.
1: Uy, unos quesitos de Tafí, ¿cómo me comería?
0: Y sí. La verdad que estaría bueno.
1: ¿Qué más? Hablando de Tafí del Valle, voy a hacer un pedido. A ver si alguno me ayuda.
0: Sí.
1: Porque yo sé que tenemos los mejores oyentes del mundo mundial, así que atención.
0: A ver.
1: Si vos conoces a alguien que vive en Zenón Pereira, provincia de Santa Fe.
0: Zenón Pereira, así se llama, en la provincia de Santa Fe. Estamos tratando de llegar a alguien de turismo que nos cuente a alguien por qué razón está elegido como uno de los 8 pueblos que van a representar a la Argentina para ser los más lindos del mundo.
1: Llamo y no atiende nadie la municipalidad. Así que si alguno me ayuda.
0: Debe ser chiquitito el pueblo.
1: Sí, son muy, muy pocos habitantes, muy pocos, realmente. Así que si alguno me ayuda y conoce a alguien y me tira el dato, se lo voy a agradecer.
0: Es en el departamento de Castellanos, provincia de Santa Fe. Hay 2.000 habitantes, sí, eso es lo que sabemos. Y fue preseleccionada para representar a la Argentina en los pueblos más lindos del mundo de la ONU. Así que está sobre, ya te digo, sobre la ruta 20, ¿sí? De la provincia de Santa Fe.
1: ¿Qué hay cerquita?
0: Cerquita está Esmeralda. En Esmeralda nos escuchan.
1: A ver,
0: estamos buscando.
1: Amigos, ayúdenme.
0: En Sastre también. María Juana también. Estamos rodeando toda la zona.
1: Ayúdenme a llegar a Zenón Pereira. El señor
0: San Francisco
1: Pereira.
0: También cerquita. Tenemos que llegar.
1: ¿San Francisco Córdoba?
0: Claro.
1: San Francisco Córdoba, por el teléfono, cuando yo llamo, sí. Dice San Francisco. Bueno, si nos estás escuchando ahí y decís, sí, estoy cerca, conozco a alguien, un tío, un abuelo, un primo,
0: sí.
1: Alguien que nos ayude a llegar a la gente de la Muni, será ella muy bien recibido por esta producción. Nos mandan un WhatsApp al 11-25-20-60-40 y así podemos dar por concluido el desbloqueo,
0: sí,
1: de estos 8 semifinalistas de los mejores pueblos del mundo.
0: Muy bien, esto es Portal Argentina, quédate con nosotros, salud, volvemos en minutos.
1: 25-20-60-40 y así podemos dar por concluido el desbloqueo,
0: sí,
1: de estos 8 semifinalistas de los mejores pueblos del mundo.
0: Muy bien, esto es Portal

0: Ah, lo que era esto, la cotorra criolla, era Perucho Conde sonando en Portal Argentina, que era, claro, la base del disfraz, no, de, ¿cómo era? Del Rapper's Delight.
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0: ¿Nos vamos a Villa de Merlo?
1: Nos vamos a Villa de Merlo porque tenemos que alentar a la selección, a la selección merlina.
0: Y ustedes saben que siempre hay una experiencia distinta en el grupo Canablaya. Si no tenés yoga, tenés el show de salsa y el encuentro del Cana Latino, y si no tenés el de folclore, el de tango.
1: Y mucho más.
0: Y mucho más, pero también hay lugar para alentar a la selección argentina.
1: Le damos la bienvenida a Santiago Trobo a esta edición de Portal.
0: ¿Cómo estás, Santi?
2: Hola, ¿cómo les va, mis amigos? ¿Todo bien?
1: Bien, ya tenemos la camiseta puesta.
0: Qué bueno.
2: Ya tenemos la camiseta puesta, sí, acá
1: ¿La
2: también.
1: ¿La bubucela se permite?
2: Sí, totalmente, viste, se permite. Y esto es un poco articulado con la televisión pública y la Secretaría de Turismo de la Municipalidad de la Villa de Merlo, donde a raíz de que la televisión pública va a tener 4 puntos de aliento para esta primera fase o este primer partido,
0: mirá qué
2: acá
0: bueno,
2: en Merlo, en Carlos Paz, en Córdoba, en Salta, en la Argentina. Y vamos a estar permanentemente conectados con Kansas, donde juega la selección. Entonces, nada, es tratar de generar a través de la selección argentina un punto de aliento, aprovechando los pasajeros, los vecinos. En Merlo va a haber 2 puntos de aliento.
0: Bien.
2: Que es el Mercado Merlino y es el Hotel Aires del Bosque de la cadena del Grupo Canablaya. Así que, nada, estamos re ansiosos, re felices por esta nueva visibilización que vamos a tener a nivel nacional, llegando con nuestra marca, con nuestro producto y con nuestro servicio para seducir a que vengan a visitar a la Villa de Merlo.
0: Pero qué bueno eso, o sea, y también las cámaras de la TV pública van a estar mostrando el punto de aliento.
2: Exactamente.
0: Un ida y vuelta.
2: Es un ida y vuelta, va a haber dos formas de poder verlo. Uno es a través del streaming del canal del Mundial y otro es a través de la televisión pública.
0: Qué bueno.
2: Y nosotros vamos a estar en las dos cámaras, ¿sí? O en las dos pantallas, tanto del streaming como la de televisión abierta. Y a esto obviamente se le mete colorido, va a haber un DJ, va a aparecer un Messi gigante, van a aparecer los moteros mostrando el mototurismo que tenemos planteado para 28 y 29 de octubre, 28, 29 y 30. Van a aparecer unos gauchos promocionando lo que es la fiesta gaucha del 13, 14 y 15 de noviembre.
0: Eso es buenísimo. Es la experiencia de Canablaya, ¿no? De la fiesta gaucha.
2: Claro, la fiesta gaucha es un evento que nosotros estamos propiciando a través del departamento de ventas.
0: Ajá.
2: De eventos, perdón, donde tenemos un calendario de eventos que vamos a presentar el 6 de julio, si Dios quiere, que vamos a hacer un streaming, o en realidad es un meet con las agencias de viaje, con más de 100 agencias de viaje que tenemos de clientes, y después vamos a estar haciendo algunas presentaciones en diferentes puntos del país, como Rosario, Buenos Aires, Mar del Plata, llevando el turismo MAIS, ofreciendo a la Villa de Merlo como destino de eventos.
0: Qué bueno.
2: Ya estamos próximos a inaugurar nuestro propio centro de convenciones para 500 personas sentadas en auditorio.
0: Qué bueno.
2: Tenemos una gama de eventos que son prácticamente a un evento y medio por mes, de acá hasta junio del año que viene. Wow. Donde incluye estas experiencias que vos hablabas.
0: Qué bueno, qué bueno. Y aparte esas experiencias únicas. Y una de las cosas que me contó Nazareno, que también está buenísimo, porque no hay muchos destinos turísticos que lo ofrezcan, es el all inclusive. O sea, el todo incluido. Llegás y te olvidaste de almorzar, de gastar en cenar, en ir a una barra de
1: trago. Te olvidaste
0: de abrir
1: la billetera, en realidad.
0: Claro, no abrís mal la billetera.
2: Totalmente. Nosotros tenemos un all inclusive donde el pasajero grupal llega el primer día, ya tiene el desayuno, si viene muy temprano.
0: Bien.
2: Desayuno continental tipo buffet, o si llega alrededor de las 11, Entre las 10 y las 11 ya lo esperamos con pisetas, con panchos, con jugos, gaseosas. Qué bueno. Después tiene incluido el almuerzo, con menú siempre de tres pasos con repetición.
0: Qué bueno.
2: Entradas libres, ¿sí? Después tienen la bebida incluida, tienen una barra de trago a la tarde, la merienda, una barra de trago antes de cenar, la cena, y a la noche
0: boliche.
2: Vuelven a tener un boliche, claro, un boliche con la barra incluida. O sea que, y todo muy accesible, porque no se piense de que es un all inclusive caribeño donde te sale cientos de dólares.
0: Sí.
2: No, acá es muy bueno all inclusive, sí, o todo incluido.
0: Con piscinas cubiertas, ¿no? También tenés con pileta cubierta, o sea...
2: Claro, uno de los hoteles, que es el Hotel Torres del Sol, tiene una piscina climatizada.
0: Qué bueno.
2: ¿Sí? Que funciona a partir del mediodía hasta las 19 horas.
0: Mira.
2: Que esa también esté incluida. Haga algún corajudo que si se quiere meter en las piletas de aire libre ahora en invierno, que lo haga, pero se va a morir de frío.
1: pero está de moda, Santi. Estamos hablando de vamos a vivir hasta los 102 y nos metemos en una pileta con cubitos. Sí, ¿quién no se va a animar a meterse?
2: Claro. Lo he visto ahí algunos reels. Sí. Y te digo, hay mucha gente que hace, en nuestros hoteles no se meten a la piscina al aire libre, sí, pero sí hacen el circuito del spa. Mm. ¿Sí? Donde bueno. En el Hotel Torres del Sol vos tenés la posibilidad de hacerte un masajito, hacer una biodecodificación.
0: Qué bueno.
2: También te podés tirar las cartas, porque te podés hacer el tarot, sí. Y claro,
1: ¿Puedo ir pidiendo turno para todo?
2: Aparte también precios muy accesibles, y después te terminás tirando a la pileta climatizada, previo a la barra de tragos. O sea que verdaderamente un lujo acá al pie de la sierra de los Come Chingones en la Villa de Merlo.
0: Qué bueno. Felicitaciones realmente por todo el trabajo y toda la renovación, ¿no? Del Grupo Canablaya y todas estas experiencias que hacen de una forma accesible vivir cosas que no están en todos lados. Vas a, como fue hace unos días, el Cana Latino, el Canablaya Latino. Fue un exitazo, me contaban gente de todas las edades bailando de distintos lugares del país, una especie de mundial de salsa, merengue, bachata.
2: Claro, esa es la intención, que la gente tenga la opción de venir motivado por alguna actividad.
0: Qué bueno.
2: En este caso, como vos nombrás, fue el Cana Latino, donde tuvimos bandas en vivo, animadores, DJ. Anterior a eso tuvimos Por los Senderos del Tango.
0: Mira.
2: Donde trajimos a la orquesta La Juan D'Arienzo. Mm. Se hizo el primer campeonato de parejas de tango en la Villa de Merlo.
0: Mira.
2: Con premios, premios, o sea, la pareja ganadora se llevó un palito, $1,000,000.
1: Muy bien.
2: Sí, bien. Y en ese contexto es en el que estamos trabajando, estamos tratando de generar la motivación en el turista que pueda venir por algo específico. Y después, con tiempo, puede ir al Filo de la Sierra, con tiempo puede ir al Monasterio de Asunción de la Virgen María, puede ir a Piedra Blanca, Pasos Malos. El tema es motivarlos a venir, vivir una experiencia y generar una realidad a un sueño que uno ha tenido durante 4 o 5 días: venir, desconectarse y conectarse con la paz, la naturaleza y la tranquilidad. En ese sentido es en el que vamos trabajando.
1: Y en este sentido vamos a repasar, porque muchos están llegando a Villa de Merlo, muchos están alojando en los hoteles del Grupo Canablaya y por ahí no saben, están medio despistados, que el martes juega la selección y que pueden estar ahí para alentarlos.
0: ¿En qué hotel?
1: Acá, ¿a partir de qué hora? Bubucelas permitidas, no como en el estadio. ¿Para qué vas a pagar en dólares? Acá, andate acá a la Olaya.
2: Bubucelas, camiseta, pinturita, gorrito, matraca, bombo y tambor, pantalla gigante, sonido. Sí, el punto de aliento va a estar abierto desde las 19 horas, que es cuando empieza la transmisión de Canal 7,
0: uh-huh.
2: De la televisión pública, y obviamente tiene su punto máximo una hora antes del partido y durante el partido, y ojalá que vamos a Argentina y que ganemos el martes y podamos festejar, y vamos a terminar con una banda de cuarteto y tropical en vivo como para poder festejar o sacar la mufa, en una palabra.
1: Te dijimos que íbamos a ir después del miércoles, pero no, vamos a ir a alentar a la selección.
0: Nos adelantamos, me parece. Vamos a tratar de adelantar todo, producción.
1: Claro, la fiesta no me la voy a perder.
0: Muy bueno, muy bueno.
2: Opa, alta fiesta. Así que nada, todo preparado, todo listo. ¡Y vamos, Argentina!
0: Gracias, Santiago. Santiago Trobo con nosotros aquí desde Villa de Merlo. Muchísimas gracias. Un fuerte abrazo.
2: Un abrazo para ustedes. Nos vemos pronto. 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

0: Hola, bienvenidos. Aquí presentamos los principales títulos a esta hora. Infobae. Tras la quiebra, la histórica Láctea Sancor ya tiene precio de venta y hay 6 interesados en quedársela. La justicia santafesina habilitó la licitación de 6 plantas industriales y el paquete de marcas de la cooperativa con una base de 52,1 millones de dólares. Ya hay al menos 6 empresas con intención de ofertar. La venta de los activos se dispuso la justicia santafesina, que lleva el caso de la Láctea. Será en una licitación pública donde ya se presentaron al menos 6 interesados. Todo noticias. Tensión en el Congreso. Los aliados del gobierno analizan avanzar con el pedido de interpelación de Adorni. Los bloques de la UCR y el MIT se inclinan para dar quórum para habilitar la sesión contra el jefe de gabinete. El PRO discute si se sumará o no. TIC. Lionel Scaloni hablará en conferencia de prensa mientras define el equipo para el debut ante Argelia. El entrenador argentino dará una rueda de prensa previa al primer partido del Mundial 2026. El once titular mantiene algunas dudas y podría cambiar de esquema. Pronto más información. Hasta entonces. La radio te informa la hora. 16:04. Ahora en tu radio, los datos del tiempo. Temperatura 12 grados. Humedad 57%.
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3: Estamos viviendo la pasión del Mundial.
4: El Mundial, sí. Y uno de los lugares donde se está viviendo a full y es el epicentro para muchísimos argentinos, ¿no? Es la ciudad de Miami.
3: Nos vamos a Little Buenos Aires.
4: Little Buenos Aires, en Miami.
3: Sí. Hacemos más zoom.
4: Sí.
3: Y nos vamos a ir a New Campo Argentino, que es el restaurante que fue elegido ahí por Miami... Times,
4: mira,
3: sí, Miami Times, como uno de los mejores restaurantes argentinos.
4: Mira,
3: vamos a hablar con Federico Legas y le damos la bienvenida. ¿Cómo estás, Federico?
4: ¿Cómo estás, Fede?
5: ¿Cómo están, Romy? ¿Cómo están, Juanjo? Acá con un poquito de calor andamos.
3: Mucho calor, ¿no?
5: Uy, sí, tremendo.
3: Y la humedad de Miami también.
5: Humedad, calor, sol, encima estamos en época de lluvia, entonces se mezcla todo.
3: Claro, los que nunca estuvieron en Miami por ahí no lo saben, pero van a Buenos Aires y se quejan de la humedad y no saben lo que es la humedad en Miami. Decís, no, ay, Dios mío.
5: Es tremendo.
4: Pero también es hermoso.
3: Y adentro de los lugares la pasás bien, en el restaurante, en el hotel, en el shopping, pero te agarra a la calle, salís a la calle y te morís. ¿Cuántos grados haciendo? Bueno, aprox.
5: Y yo creo que, la verdad no tengo ni idea, te voy a tirar un estimado, si querés me explico, pero debe estar en 33, 34 grados en ese momento.
4: Mirá, impresionante.
5: Con sensación térmica además, ¿no?
3: Sí. ¿Qué? Y en la piel, todo pegoteado, sería la sensación térmica.
5: Exacto, sí. Igual yo estoy con aire acondicionado acá, así que estamos bien.
3: Bueno, el New Campo argentino es un punto de reunión en Miami para todos los argentinos en este mundial. No, en realidad todo el año, pero en tiempos de mundial es la gran cita, ¿o no?
5: Sí, por supuesto, y lo venimos esperando ya hace un par de años que dijeron que íbamos a hacer sede. Así que sí, lo estamos. Nos juntamos cada vez que hay un partido, o sea, así sea amistoso. Así fue la selección por eliminatorias, lo que fuese, siempre es un punto de encuentro. Y bueno, obviamente que en el Mundial esperamos que supere ampliamente eso.
4: Mira, para ubicar a la gente, están en Collins, ¿a qué altura más o menos? Están justo cuando empieza a abrirse.
5: Estamos en Collins. Estamos entre la 71 y la 69. No sé por qué hubo un fallo y se comieron la 70. Entonces estamos en la 71 y Collins, que es el epicentro, es donde empiezan los banderazos. Es lo que Bien. Es la pequeña Buenos Aires. Acá hay muchos restaurantes, no sé si se pueden dar marcas o no.
4: Sí.
3: Vamos, son, sí.
5: Sí, se puede. Bueno, está Manolo, que es un clásico.
4: Manolo, sí.
3: En Portal Argentina se escucha de La Quiaca a Ushuaia y de la Cordillera al Mar. Y hay muchas personas que a lo mejor nunca estuvieron en Miami y no escucharon hablar de Little Buenos Aires. Hacenos así viajar a través de la radio de cómo es este reducto dentro de Miami, donde están los restos, como decías, Manolo, que es un clásico de Mar del Plata.
5: Exacto. Tenés varios clásicos. Bueno, tenés el clásico de Mar del Plata, que es Manolo. Tenés un clásico de La Boca, que es Banchero. Después hay, en un momento se puso el Desembarco, que es una
3: hamburguesería de acá.
5: Exacto. Está un clásico de Miami que se llama la Buenos Aires Bakery también, que está hace, no te quiero mentir, pero más de 30 años.
4: Wow.
5: Prima Pasta. Prima Pasta es uno de los mejores restaurantes de Miami. Hay que es dueño argentino, obviamente, Jerry, una familia muy conocida aquí. Está también, bueno, se viene el Club de la Milanesa. Estaba Fredo, Tatore Gelato. Tatore son también es otro restaurante argentino muy bueno aquí, que abre una franquicia de... Estamos rodeado de argentinos. Esto es nuestro pequeño pueblo.
3: Ese pequeño pueblo, ¿cómo le llamás? Por supuesto que en esta época debe estar colmado de camisetas celeste y blanca.
5: Por supuesto, sí.
4: ¿Jugamos de local a Miami?
5: ¿Miami? Sí, jugamos de local, aunque la final de la Copa América estuvimos en el estadio, por suerte, gracias a Dios.
4: Mirá.
5: Y éramos visitantes, ¿sabes? Había mucho colombiano.
3: Mirá.
5: Había mucho colombiano. Sí, pero en Miami hay mucho argentino, hay mucho latino, hay mucho cubano. Pero este pueblito de acá sí somos nosotros, acá mandamos.
4: Mirá.
3: Bueno, son los bien. Capangas.
4: Bien. Buenísimo.
5: Acá somos los capangas.
4: Vamos a contarle a la gente, para ubicarlos, está una cuadra de la playa. Es por Collins, que es la que va por todo Miami, ¿no? Bordeando la toda la costa, un lugar increíble.
3: Contanos...
5: ¿Y la Collins?
3: Sí.
5: Sí.
3: Contanos de la Collins.
5: No, que la es icónica, llega... Inclusive pasa Fort Lauderdale, creo que llega hasta... No te quiero mentir, pero West Palm Beach, hasta cerca de esa zona debe llegar.
3: Es como la Avenida Libertador, en Buenos Aires.
4: Claro, Rivadavia, que llega hasta Luján, tal cual.
5: Exacto. Algo así.
4: Bien.
3: Yo quería hacer...
5: Pero es una calle más bien tranquila, o sea, es una calle turística.
4: Claro, sí, hermosa.
3: Muchos locales, locales comerciales. Ahí a la noche... Hay movida y está muy bueno conocer y ver la gente que va con los patines también. Es todo un muy pintoresco.
5: Exacto, es una parte linda. Es muy lindo, la Collins es muy linda.
3: Fede, quería que nos cuentes un poco de tu historia, de la historia de tu familia, cómo llegan a Miami, cómo deciden poner este resto con...
4: New Campo Argentino.
3: Con bases en la comida... Así, de campo, con el asado, el bife y las y cómo llegan a la promo de las milanesas, los miércoles de milanesas.
5: Mira, mi viejo es arquitecto, nada que ver. Él se viene acá con un proyecto de baldosas para piletas.
3: Uh-huh.
5: Y este país es... te da muchas oportunidades, pero también te pega sus pequeños sablazos. No le fue bien con eso y tuvo que reinvertirse en diferentes rubros. Se pasó a abrir una repartidora de frigorífico de Fargo, traía productos Fargo, ajá, traía cosas así allá de Argentina. Y bueno, en un momento vendió en 2009 y abrimos, compramos el fondo de comercio de lo que era Campo Argentino en su momento,
4: sí,
5: y ahora es New Campo Argentino. Le pusimos el mío para
3: diferenciarse de los dueños anteriores.
5: Exacto.
4: Y
3: empezar con la gastronomía, que claramente no era su fuerte. O sea, lo de él eran los planos. Y lo tuyo, no sé, vos estudiaste gastronomía.
5: No, yo era muy chico.
3: Si eras muy chico, ahora sos chico.
5: soy chico todavía. Ponele, tengo 35.
3: chico.
5: Pero digo,
3: como yo, casi.
5: Soy chico. Sí. Seguramente sí. Mira, Romis, no, yo te digo chico de que estaba en la época de que me importaba más capaz de salir a la noche que estar pendiente de un negocio.
3: Sí, haciendo la reposición de se acabó la gaseosa y que va a ser pedido de tal.
5: Exacto, igual nosotros antes tuvimos una pequeña experiencia gastronómica con un bakery, uh-huh. que era más, un bakery con un café medio al paso, sí. Que tenía una ventanita para afuera. Yo trabajaba los veranos y hacíamos sanguchito de miga, hacíamos medialunas rellenas, cosas así, vendíamos. Eso fue la primera incursión en lo que es el rubro gastronómico que tuvimos, 2005 al 2009.
4: Mirá.
5: Eso lo manejaba mi hermano y mi vieja.
4: Qué bueno.
5: Por eso no es que estábamos nulos. Mi hermano había tenido pizzerías en...
3: ¿Tu hermano había tenido pizzerías? España.
4: Ah, en España.
5: En España.
4: Bien, buenísimo. Sí.
3: Ah, bueno, algo después, de camino recorrido en el rubro había, claro. Porque es un tema difícil.
5: En la familia sí.
4: Qué bueno.
5: Sí, pero bueno, igual es un aprendizaje este rubro, ¿eh? Yo hasta el día de hoy, después de tenemos 17 años aquí, todavía seguimos aprendiendo.
4: Mira, y contanos, ¿traen la carne de Argentina, por ejemplo?
5: No traemos la carne, sí llega la carne argentina aquí, pero acá hay muy buen producto de carne. La carne de todo lo que es el centro oeste del país, zona de Texas, claro. Toda esa parte es muy buena calidad, son carnes de primera y los americanos lograron imitar los cortes nuestros, que era lo que faltaba. Entonces antes no existía un vacío, no existía una entraña. Ellos lo descartaban o lo vendían directamente con otros cortes. Y hoy en día te sacan todos esos cortes a la perfección y compiten tranquilamente con cualquiera de nuestros productos. De Argentina, obvio, hablo, ¿no?
4: Bien.
3: Sí. Ahora, me imagino que tiene mucho público argentino residente en Estados Unidos y mucho argentino que llega y que no puede con la comida que le ponen picante, con la hamburguesa. Un día está bien, esa comida medio chatarra.
4: Pero necesitas un...
3: Dos días, tres días, al cuarto dicen, yo quiero mi bife. Mi bife con papas fritas.
5: Lo más
3: normal,
5: sí,
3: ¿no?
5: Sí, es lo más común que pase, sobre todo el que va a Orlando. El que va a Orlando viene desesperado por dame una milanesa, dame lo que fuese. No sé, quieren cualquier cosa menos comida chatarra.
3: Claro. Pero sí, usted, ¿su carta con qué los deleita? ¿Qué pueden comer? ¿Qué es lo que...?
5: Y bueno, una de las cosas que vos me preguntaste fue lo del miércoles de la milanesa, que no te llegué a contestar.
3: Sí.
5: Esa promo... nos hizo bastante famosos aquí. Es una promo que vendemos una milanesa individual, que en realidad mucha gente la comparte. Es una milanesa muy grande, en base de nalga, hecha a base de nalga, y sale a $15 los días miércoles.
4: Más barato
5: esa
4: que,
5: promo.
4: Perdón que te digo algo, más barato que en Buenos Aires y que en un montón de lugares de Argentina. Hemos estado estos días.
5: En Palermo seguro.
4: Sí.
5: Seguro.
4: Impresionante.
3: ¿Y qué viene? ¿Viene sola milanesa o podemos elegir una napo, por ejemplo?
4: O una mila con dos huevos fritos.
5: La napo, a la napo y a la caballo le sumamos $2.
4: Ajá. Mira.
5: Pero pone que no me acuerdo ahora de memoria, pero creo que la napo está 17 o 18, sí. Y la caballo creo que está 17. Igual te estoy hablando de una napo
3: para compartir, que... casi dijiste.
4: Sí, la estoy viendo. En la web, es impresionante. Fueron elegidos.
5: Se sale del plato.
4: Fueron elegidos como el mejor restaurante argentino de Miami el año pasado.
5: Fuimos votados, que eso es lo que más nos reconforta. Porque nos votó el público. Entonces, ese premio es más que el de la editorial.
4: Claro.
5: Quiere decir que la gente votó y bueno, el público dijo, che, están haciendo las cosas bien.
4: Totalmente. Sí. Y te digo, estoy navegando la carta y me sale más barato ir a comer.
3: Vamos a ir esta noche, vamos a comer.
4: Caemos esta noche, sí, realmente.
5: Vénganse. Yo los invitamos.
4: No, es muy bueno. Muy
3: uno puede elegir precios. Pastas también. Estoy viendo las pastas.
4: Pizzas, pero como las de Argentina, al estilo argentino.
5: Sí, estilo argentino. Hacemos la. Intentamos imitarlo, ojalá llegara la mozzarella de allá, pero bueno, acá hay muy buenos lácteos.
3: Bien. Porque hay una pizza, la pizza de Estados Unidos muy rica, no es, hay que decir la verdad.
4: Es otro
3: es estilo. Es otra, más blandengue, más, no sé, no es otra cosa. Sale igual.
4: Pero ustedes...
5: No existe como la de Corrientes,
3: no.
5: Como la de Avenida Corrientes no hay en el mundo.
4: Claro, como la de Collins,
5: también,
4: como
5: exacto.
4: La de ustedes, impresionante. No, estoy viendo el sándwich de Lomito, que es una locura y realmente.
5: Ese es mi favorito.
4: Ese
5: es mi favorito.
4: Pero
3: ese se llama Fede.
5: Y ese se llama Fede. Yo, si me esto es en audio. Si me vieran, yo soy de buen tamaño y me podría comer 2-3 de esos.
3: ¿Quién se ríe, tu mamá?
5: Me encanta. No, mi esposa Eva está escuchándome.
4: Le mandamos un beso.
5: Ella es una de las es mi mano derecha acá, es fundamental en todo el crecimiento del restaurante.
3: Y sí, siempre detrás de todo hombre hay una gran mujer, así que me imagino.
5: No, yo digo que al revés. Detrás, nosotros estamos detrás de ustedes.
4: Sí, totalmente, exactamente. Sí.
3: Pasemos a lo dulce. ¿Qué no falta en esa carta bien argento?
5: Ahí te voy a hablar de ella porque es una creación de ella que es furor acá.
3: A ver, Eva, que... la chocotorta, que adivino.
5: Exacto.
3: ¿La hace Eva, la chocotorta? Hola, Eva.
2: Sí, la chocotorta es mi receta. Fede vivía acá y vuelvo una vez me dijo que no le gustaba la chocotorta. Y yo le dije, ¿cómo te va a gustar? Y cuando le hice, le encantó y le empezó a hacer para los cumpleaños, le encantó a nuestros amigos y nos dijeron que pongamos. La verdad, al principio me daba mucha, no sé, pena. Y bueno, hoy en día es furor. El segundo ítem más vendido casi todos los días es la chocotorta. Pero es la chocotorta de Eva, es como
5: sí.
2: Cremosa, tiene, no sé, ahí...
5: Es como...
3: Es una reversión de la chocotorta.
5: Exacto, es un poco menos de galletita, un poco menos de chocolina, y le pusimos un poco más de crema, un poco más cremosa, más tirando hacia el lado del tiramisú,
3: sí.
5: Pero de chocolina. La verdad que no es porque sea nuestra, pero es excelente. Sí. Y creo que es el artículo de todo el restaurante que más feedback positivo tiene.
2: Sí, como reseñas buenas.
5: Nunca escuché a alguien que no le guste, esa es la realidad.
2: Y la verdad, al principio, sobre todo me da miedo, viste, que alguien argentino, bueno, la chocotorta insignia nacional, pero bueno, el resto, y sin embargo al americano, al colombiano, a todo el mundo le gustó, gracias a Dios, que tiene... No sé, la cosa entre lo dulce y el café que le da un toque ahí un poquito más amargo que, no sé, para mí es perfecto, es mi postre favorito.
3: Claro, y pensar, chicos, no sé si saben la historia, pero la chocotorta salió de una ejecutiva de marketing que no vendían las galletitas, sí. Dijeron algo hay que hacer con esto, metámosle dulce.
5: Espectacular la historia.
3: La verdad que es increíble cómo... Sí. Cómo eso, algo tan simple, nos conecta con nuestra niñez, con esta cosa de compartir y con este sabor argentino, que no sé si es por el dulce de leche, por el amor con el que se hace, pero
2: sí,
3: como dicen
2: bueno.
3: Siempre.
5: No, pero además riquísimo.
3: Sí,
5: la chocotorta yo la aprendí a amar gracias a Eva,
3: sí,
5: pero porque yo acá no había comido una buena chocotorta y no le había dado otra oportunidad por eso. No la elegía, pero la verdad que es un postrazo.
2: Sí, sale muchísimo y sobre todo gusta, ¿viste? Siempre estamos pendientes de si gusta o no y a la verdad que a la gente le encanta y eso está muy bueno.
3: Porque si pensamos en los postres americanos, como que el brownie con una bocha de helado o el crumble de manzana son los más típicos, ¿o no?
5: Y por eso nosotros tenemos un brownie con bocha de helado en el postre, que es un sundae de brownie.
4: Mirá,
5: que lo hicimos justamente pensando en el público no argentino.
2: Sí, pero igualmente no sé, eligen, terminan eligiendo los postres argentinos y les encanta.
5: ¿Sabes que le,
2: el postre argentino es rico?
5: El pancake que les gusta mucho.
2: Flan.
4: Claro.
5: Sí. El pancake les gusta mucho también. Sí. Al americano te pide el crepe. Ellos lo conocen como crepe.
2: Sí.
5: Les gusta.
4: Claro. Es un... ¿El dulce de leche lo traen de Argentina? ¿Lo generan ustedes? ¿Lo hacen ahí casero?
5: El dulce de leche, bueno, hay todas las marcas que te imagines.
4: Sí.
5: Acá quedan todas. Nosotros usamos una marca local.
4: Bien.
5: Es una marca local.
4: ¿Lo traen de Argentina? ¿Lo generan ustedes? ¿Lo hacen ahí casero?
5: El dulce de leche, bueno, hay todas las marcas que te imagines.
4: Sí.

0: vamos a decir, están
1: ¿ustedes
0: haciendo...
1: viven ahí, chicos, en Little Buenos Aires? ¿O viven en otra
2: vivimos
1: zona?
2: Vivimos acá, sí. No, no, vivimos acá y nos encanta el barrio.
3: Sí.
2: Bueno, me encanta el barrio. Es lo más parecido a un barrio que hay. Sí. Salís a caminar, podés comprar facturas, podés...
3: A buscar la yerba.
2: Hay gente tomando mate. Sí.
1: Eva, vos no sos de Buenos Aires, vos tenés otra tonadita, no. Más litoraleña.
3: Yo soy del Chaco.
1: Tan mal no estuve, no me falló tanto de GPS.
2: Bien.
3: Sí, yo soy del Chaco y lo conocí a Fe acá.
1: ¿Y cuántos
3: justamente
1: años hace?
3: Lo conocí acá, literalmente.
1: Mira, ¿cuántos años hace que estás ahí, Eva?
3: 6 años. Primero vine con un intercambio cultural y después regresé. Bueno, lo conocí a Fede, nos casamos y bueno, empezamos a emprender en la gastronomía, que a los dos nos conecta un montón. O sea, no solo en este local, sino en los otros también.
1: ¿Y qué es lo que más extraña
2: nosotros tenemos
1: de Argentina?
2: Otras marcas.
1: Por más que vos ahí tengas, vas al supermercado y tenés la yerba, o el que te hace la tapa de empanadas, el dulce de leche, pero ¿qué otras cosas, qué otros sabores u olores se extrañan? No sé, supongo que si estás de Chaco extrañarás el tereré con los yuyitos.
2: La comida de la nona, te va a decir.
1: Y sí, ¿quién no, no?
3: Mi abuela tiene 96 años y es una gran persona que amamos mucho cuando no sabemos para dónde ir, ¿viste? Bueno, ¿qué hacemos con el empanizado? ¿Qué hacemos con esto, con lo otro? Y ella siempre tiene el toque, así que... Que es una conexión también, ¿no? Con mi vida y con mi trabajo. Lo que más extraño, obviamente, mi familia. Sí, igual sí. Voy bastante seguido. El chipá, pero bueno, hago chipá y la verdad me queda... Puedo decir que me queda bien.
0: Qué bueno.
3: Tenemos las harinas de mandioca, todo en esta zona. En esta zona tenemos todo lo argentino.
2: Tenemos supermercados argentinos.
3: Supermercados argentinos con el pan baguette calentito en el momento. Es como muy, muy la zona que te conecta, ¿viste? Uh-huh. También viene mi familia a visitarme y se sienten como en casa, digamos, por así decirlo. Y eso está muy bueno. Pero sí, bueno, obviamente uno... también extraña.
0: Qué bueno. Y nos contaban que tienen además otros emprendimientos.
2: Sí. Gastronómicos, sí, tenemos Yes Café, es una marca, todo por acá por el barrio.
0: Mira.
2: Sí. Después tenemos un otro que es de comida de mexicano, que es comida callejera mexicana, tacos, burritos, lo que es, acá se llama wraps, uh-huh. Todas sí. esas cosas. Es medio al paso, es una ventanita. Que está muy buena, está también en Collins.
0: Mira,
3: está acá a unas 7 cuadras de nosotros. Todo está cerquita a nuestro barrio.
2: Después tenemos un lugar de, bueno, y es café, que es más americano, hamburguesas y demás. Y después tenemos otro que es un concepto nuevo que mezcla y es café con pizzería americana. Es pizza neoyorquina, la que no te gusta, Romy, pero igual.
1: Pero ellos sí, que va para lo adelante, ¿eh? Chicos. A mí después me hacen una bien en el resto.
2: No, vos tenés que venir a comer la pizza de campo.
1: Claro, obvio.
3: La pizza de campo. No sabés. Y en Argentina.
2: Y estamos abriendo, si Dios quiere, en 1 o 2 meses, un nuevo concepto express de lo que es New Campo, que se va a llamar Lomito.
0: Mirá.
2: Que es más bien sándwich.
3: Minutas
2: y demás.
3: Milanesas.
1: Vos tenés 35, no, Eva. ¿Cuántos años tenés?
2: Eva tiene 34.
1: ¿Cómo hacen para dividirse entre tantos hijitos que tienen ahí, que la pizzería, que el coso, que el de más allá, y poder administrar todo, ponerle cabeza y seguir pensando en nuevos horizontes, nuevas oportunidades para seguir creciendo?
2: Y es complicado. No te voy a mentir que es un tema de a veces paramos y decimos, ¿para qué seguimos? Pero bueno, es medio una pasión que tenemos. Y también está mi viejo, que nos ayuda bastante en todo lo que es administrativo, está tras él.
3: Sí,
2: todo lo que es el personal, el pago del personal, todo, que es un montón, porque tenemos 60 y pico de empleados. Y cuando abramos el próximo van a ser más todavía. Y cada empleado es un pequeño, no problema, porque no es que sean problemas, pero sino que hay que atender a cada empleado.
0: Claro,
2: cada
0: sí,
2: uno
0: sí,
2: tiene
0: sí, totalmente.
1: Su necesidad, la cercanía, los impuestos,
2: sí,
1: todo.
2: Sí, exacto, cada uno tiene sus cosas.
3: La cercanía con los empleados, o sea, los conocemos a todos, y eso tratamos también de que no

0: pierda mucho como es allá, ¿viste? Y bueno, eso también tiene una responsabilidad y un estrés un poquito extra. Nosotros literalmente conocemos a todos los chicos.
1: Sí, nos sentamos a hablar con ellos.
0: Son nuestros vecinos.
1: Muchos son chicos de allá que se vinieron a probar suerte acá y están solos y bueno, tienen sus problemas de que extrañan, de que tienen problemas, bueno, un montón de tipos que pueden... que obviamente a la distancia se agrandan, ¿no?
2: Totalmente.
1: Y
2: bueno,
3: forman como una cadena de contención enorme, una gran familia, exacto.
1: Exacto. Tratamos de que así sea y bueno, es demandante. La verdad que yo, esta época de mundial, me salieron urticarias, todo, porque el estrés.
3: Claro, el estrés es tremendo.
1: Pero es un estrés lindo.
0: Sí, gracias a Dios por trabajo, ¿no?
1: Sí, es un estrés por tener trabajo y no por no tenerlo, y eso está bueno.
3: La verdad, gracias por tener un espacio tan lindo en Miami, que le dan a tantos argentinos la posibilidad de sentirse
2: en casa, lejos de casa,
3: ¿no? Tal cual. La verdad, una idea muy buena, y se nota el amor, sí, tal cual, la pasión con lo que lo hacen y siempre yendo para adelante. Felicitaciones a ambos, realmente increíble. Bueno,
1: muchas gracias por las palabras, porque la verdad te fortalecen para seguir brindándonos, ¿no? Porque la verdad uno siempre escucha, por lo menos lo que es el feedback de las redes y demás, muchas veces el feedback es negativo. La gente, yo siempre digo, acá se van 100 personas bien y la persona que se va mal es la que te pone el review. Entonces siempre escuchar el lado positivo está bueno.
0: Sí, obvio, unas palabras que reconfortan y bueno, como siempre queremos decirle, los esperamos acá todos los días del año. Tenemos pantallas, tenemos comida argentina y bueno, esperamos que...
1: Y ambiente argentino también. Bien. Acá los chicos lo van a hacer sentir como que estuvieran allá.
0: Sí.
2: Chicos, una pregunta fundamental.
1: Sí.
2: El martes, ¿se alienta a la Argentina, a la selección? Se puede entrar con la bubucela, sí, ¿no? Porque no, que no nos pase como en los estadios, que no, la bubucela te la dejas en la valija. ¿Se puede
1: es
2: o no?
1: Más, nosotros tenemos bubucela.
3: Ah, bien, todo preparado.
2: No, vamos con todo, no, cara pintada, todo.
1: Acá gritamos, el mundial pasado fue hermoso, era como estar adentro del estadio.
3: Qué bueno, sí. qué bueno.
2: Si nos estás escuchando en Miami a través de...
3: Le mandamos un abrazo grande a Agustín Rangugni de Radio Miami, a Dieguito Vaz. Hay tantos amigos que son clientes y que van seguido, que trabajan en el 41, que está en la radio de América Radio, América TV Radio, toda la comunidad de argentinos que hay allá. Un abrazo gigante y bueno.
2: Si estás viajando, ya sabes, no tenés entrada para ver el mundial, no la encontraste en la preventa, no sabés qué hacer, anda.
3: Jugás de local, claro.
2: Campo argentino. Con Eva, con
1: Fede. O si te querés comer una buena milanesa también.
2: También.
3: Totalmente.
2: Ves el partido el martes, te quedás hasta el miércoles, te comes la milanesa y después te vas
3: al otro partido, tal cual.
1: Tiramos colchones y se quedan a dormir.
3: No, estoy viendo la foto de la entraña, te juro, tengo unas ganas de subirme ya a un avión.
1: En un día.
3: No, sí, prontito, si Dios quiere, vamos a estar por ahí. Un fuerte, fuerte abrazo y gracias por este ratito y gracias por darle a los argentinos un lugar tan lindo en pleno Miami, ¿no? Donde se puedan sentir más cerca de casa. Fuerte abrazo, mira, y felicitaciones.
1: Eva se está por poner a cerrar, mirá.
2: Ay, no, la abrazamos.
1: Es sentimental.
2: Para que en Chaco... Sí, Eva, mandale saludos a tu familia, que en Chaco nos escuchan.
3: Sí, nos escuchan.
0: Claro, sí,
3: ¿qué lugar de Chaco?
0: De Resistencia.
3: Resistencia, estamos en Barranqueras y estamos también en Corrientes, que nos escuchan enfrente en todos lados. Sí. De un lado y del otro del puente. Así que te están escuchando, así que...
2: La abuela, todo. Contentos que salís a
3: Les mandamos un abrazo gigante. En Barranqueras.
1: Gracias,
3: también.
1: Gracias, mucho.
2: Beso grande.
3: Abrazo gigante.
1: Gracias por el espacio. Gracias por darnos un lugar.
3: A ustedes, por favor. Muchísimas gracias.
1: Estén muy bien.
3: Unos genios allí desde Miami.
2: Federico, Legas y Eva.
3: Qué grandes. Tengo ganas de ir para allá. ¿Qué quiere que le diga?
2: Y vamos.
3: Entra a la newcampoargentino.com. Entra y fíjate. Les mandamos un fuerte abrazo y la verdad que son unos cracks. Volvemos en instantes. 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
3: Qué momento, qué placer viajar a un lugar que amamos, un lugar donde nos emiten todos los días a través de Alpina, en todo el país, son recontra conocidos. Yo diría que es la capital de la cerveza artesanal, ahí se hace todos los años.
4: Del chocolate alpino.
3: ¡Oh! ¡Qué cuántas cosas!
4: De la masa vienesa.
3: ¡Ay, qué rico! Todo.
4: Y en estos tiempos mundialistas podemos decir que son uno de los 8 finalistas en este Best Tourist Village de la ONU. Veremos recién en diciembre.
3: De la ONT. Sí, impresionante.
4: Si son los ganadores, yo creo que sí, ya son ganadores por haber sido seleccionados. Tenemos a Gabriela Cachayú, que es su directora de turismo.
3: Estamos hablando de Villa General Belgrano, provincia
4: bienvenida,
3: de Córdoba.
4: Bienvenida, Gaby.
3: Bienvenida.
5: ¿Qué tal, chicos? ¿Cómo les va? Qué alegría estar al aire con ustedes.
3: Lo mismo decimos. Un placer enorme.
4: La verdad es que me sorprendió que Villa General Belgrano sea uno de los pueblos que se haya postulado en esta edición.
5: Bueno, la verdad que para nosotros un orgullo de entre 56 pueblos que se han postulado de nuestra Argentina, que por cierto es bellísima por donde la miremos. Uh-huh. 19 provincias participaron y quedamos seleccionados entre los 8 mejores pueblos turísticos. Así que, bueno, para nosotros un orgullo porque se pone de manifiesto el trabajo de muchos años de Villa General Belgrano, de muchas generaciones, en donde siempre pusieron en valor las tradiciones, mantener esta identidad centroeuropea a través de la arquitectura, de la gastronomía, de la cultura. Tenemos una identidad muy marcada. Uh-huh. y eso ha podido trascender durante todos estos años y potenciarse también.
4: Vamos a hacer de cuenta que nunca hablamos de Villa General Belgrano,
3: que nunca
4: suena un top 5, que la gente, porque siempre hay alguien que lo descubre por primera vez, y les vamos a decir
5: totalmente
4: dónde queda en el mapa Villa General Belgrano, dónde lo ubicamos.
5: Bueno, Villa General Belgrano está en la provincia de Córdoba, en el corazón de nuestro país, y dentro de la provincia de Córdoba estamos al sur de la capital, a unos 86 kilómetros de esta capital, todo por autovía, el que viene en auto, y llegamos al Valle de Calamuchita, donde dentro del Valle de Calamuchita está Villa General Belgrano, que es este pueblito centroeuropeo que hablábamos recién, con estas costumbres arraigadas alemana, suiza, española, italiana, que conforman este crisol de razas que hace que este pueblo tenga una identidad realmente única. Uh-huh. Y se muestra a través de sus 3 fiestas nacionales, que ustedes la nombraban al inicio de la nota: la fiesta nacional de la masa vienesa, la fiesta nacional del chocolate alpino, que falta muy poquito en el mes de julio, y nuestra fiesta mayor, que es la fiesta nacional de la cerveza.
4: Que este año vuelve el calendario de siempre, octubre,
5: normal.
4: Ya no va nomás para adelante. Volvemos a octubre.
5: No. Tal cual. Estamos en octubre, como tiene que ser, que ya les cuento que salieron las entradas a la venta al mismo valor que el año pasado, una
4: bien
5: edición
4: ahí
5: limitada con el mismo valor, así que, bueno, se pueden comprar hasta 3 cuotas sin interés, ya
3: qué
5: mucha
3: bueno
5: gente está adquiriendo su entrada, y ya dentro de muy poquitos días salimos a dar a conocer toda la grilla.
4: Qué bueno. Están a full, no paran, pero sigamos sacándole la sabanita al fantasma y vamos descubriendo secretos de Villa General Belgrano. Para los que nunca estuvieron, una postal, esa foto que se tienen que llevar.
3: ¿Por qué crees que estuvo ahí entre los 8 finalistas?
5: Porque yo creo que es un pueblo que combina naturaleza, uh-huh, con tradición e identidad. Y me parece que hoy también el turista busca eso, busca lugares que se puedan desconectar, pero que puedan a su vez tener un turismo gastronómico, poder caminar por arroyos, en nuestro caso ascender al Cerro de la Virgen, una vista panorámica, compartir lo que es historia, pero una historia viva, que se pueda estar disfrutando. Me parece que esa es la combinación que hace que Villa General Belgrano sea realmente un pueblo único, en donde, bueno, el turista cuando llega se enamora del lugar.
4: Uh-huh. Gaby, ¿qué dato sorprende al visitante, qué dato curioso es el que sorprende al visitante cuando llega por primera vez a la villa?
5: Bueno, yo creo que uno de los datos curiosos es que la Torre del Reloj tiene 92 escalones y mucha gente no lo sabe, y bueno, sube a esa torre que es el punto más alto artificial que tiene Villa General Belgrano y puede ver sus cuatro puntos cardinales. Ese es un dato curioso. Otro dato curioso, bueno, que toda la cerveza es una cerveza artesanal con recetas bien germanas. Uh-huh. Así que también eso es probar un poco nuestra cerveza.
3: Totalmente.
5: Mucha gente no sabe que la Fiesta Nacional de la Cerveza, nuestro Oktoberfest, es el tercero a nivel mundial.
4: Mirá. Qué dato.
5: Es otro dato curioso.
3: Sí.
5: Es el tercero. El primero es Múnich, Alemania. El segundo es Brasil, en Blumenau. Y después sigue nuestro Oktoberfest. Así que, bueno, mucha gente también se queda sorprendida de ese dato. Después, otro me parece que es importante es que nuestro pueblo tiene muchas fábricas de chocolate artesanal, uh-huh. Entonces por eso es que podemos hacer la Fiesta Nacional del Chocolate Alpino o la Fiesta Nacional de la Masa Vienesa y probar strudel, streusel, selva negra, que no son tan comunes en las ciudades.
4: Claro.
3: Claro, sí. No. Y caminar por esas calles que te transportan en el tiempo o te transportan de país, ¿no? Porque por momentos te sentís en Alemania.
4: Pero te hablan en cordobés.
3: Pero claro.
5: No tanto cordobés. No se habla tanto cordobés. Pero es verdad, eso también fue una de las cosas que desarrollamos en uno de los puntos de evaluación, que por ejemplo en Villa General Belgrano para la cartelería por ordenanza es una cartelería tallada en madera y pintada a mano.
3: Mirá.
5: Pero a su vez tiene ya todos códigos QR. Uh-huh. Es decir, la innovación está manteniendo y preservando nuestra identidad.
4: Claro.
3: Qué bueno, qué buen laburo.
4: Para cerrar este contacto, vamos a seguir hablando en los próximos, después ya de la fiesta, cuando tengan el calendario, la fiesta del Oktoberfest y demás, pero en esta oportunidad queríamos conocer más sobre esta nominación. Es, ¿por qué los argentinos que nos están escuchando deberían incluir a Villa General Belgrano en su próxima escapada, en sus próximas vacaciones, tenerlo ahí en esa wishlist, decir, yo cuando sea grande voy a ir ahí?
5: Yo creo que bueno, ahora por curiosidad, simplemente para conocer por qué Villa General Belgrano salió entre los 8 mejores pueblos de la Argentina para salir a competir al mundo. Me parece que esta nominación nos dio la oportunidad de mostrar Villa General Belgrano al mundo y competir en diciembre con 600 pueblos que va a ser la sede en Argentina. Y al visitante le decimos, venía a conocer Villa General Belgrano, venía a probar nuestra cerveza artesanal, venía a probar nuestro chocolate artesanal, pero sobre todo venía a ver y a disfrutar con nosotros de nuestra identidad como pueblo y caminar por las callecitas dejándote llevar como si estuvieras en Alemania.
3: Qué bueno, qué bueno.
4: Más información, ¿dónde encuentran?
5: Nos pueden seguir en Instagram, Villa General Belgrano OC, o entrar en la página, en la web oficial, que es Turismo Villa General Belgrano.
3: La verdad, bueno, felicitaciones por este logro, que sabemos que detrás de este trabajo de nominar,
4: mucho trabajo,
3: hay muchísimo trabajo, mucho equipo, mucha investigación, y bueno, y tenés un equipo realmente muy bueno que lograron meter entre los 10 más importantes, entre los 8 más importantes de la Argentina, a esta bellísima villa
4: cordobesa
3: que parece
4: De cuento.
3: Sí, de un cuento. Es una cosa de locos. Es bellísimo.
5: Yo creo que denme la oportunidad de poder agradecer a todos los oyentes, porque bueno, con atrás de cada me gusta, atrás de cada que nos siguen, que nos vienen a visitar, hacen también que nuestro destino se siga potenciando. Así que muchas gracias a todos los que siempre nos visitan y a los próximos que nos vayan a visitar.
3: Gabriela, muchísimas gracias. Un placer enorme.
5: Muchas gracias a ustedes. Igualmente.
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3: Y bueno, así llegamos prácticamente al final del programa de hoy. ¿Cómo se llamaba el pueblo que tenemos que buscar? Zenón Pereira, ¿eh? Zenón con Z Pereira. Si alguien tiene algún contacto, algún habitante, alguien que nos cuente, como ese es el único pueblo del mundo, de los más lindos del mundo, que nos quedan por
4: desbloquear,
3: ¿eh? No, así que
4: pará.
3: Sí.
4: Siempre hay muchos más pueblos que queremos desbloquear y seguramente sí, son lindos. Sí, pero estos sí, son sí, seleccionados para ir por el sello de la ONU.
3: Totalmente, ¿eh? Totalmente. Bueno, que la pasen realmente muy bien. Mañana volvemos y prepárate porque tenemos un programa increíble, ¿sí? Vamos a tener unos programas bastante cargaditos en los próximos días y también vamos a jugar. Gracias a todos los que se suman a las radios que vienen sumándose desde portalargentina.com.ar. Nos enteramos de nuevas emisoras. Les agradecemos a todos el hecho de sumarse. Para nosotros es un sueño que cada vez es más grande y nos está superando. Estamos muy, muy contentos.
4: Sí, para el Día del Padre. 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

0: Hola, bienvenidos. Aquí presentamos los principales títulos a esta hora. C5N, el PRO se proyecta hacia 2027 y busca capitalizar los errores del gobierno. El secretario general del PRO, Fernando de Andrés, difundió un extenso mensaje en redes sociales en el que reivindicó el rol del partido fundado por Mauricio Macri, cuestionó los recientes escándalos que atraviesa el oficialismo y aseguró que el espacio trabaja para construir una alternativa competitiva de cara a las próximas elecciones presidenciales del próximo año. TN, intenso operativo en el Río de la Plata, buscan a 5 hombres que desaparecieron en una embarcación deportiva. El barco zarpó en la mañana del domingo desde la costanera de Hudson para realizar pesca deportiva de pejerrey. La emergencia se inició con un llamado por parte de personal del camping Hudson, en donde informaban que la embarcación Chamigo O había partido durante la mañana con destino a la franja costera del Río de la Plata para realizar pesca deportiva de pejerrey y no regresó. Infobae. Donald Trump confirmó que el acuerdo con Irán ya está firmado y adelantó que el texto se conocerá muy pronto. El entendimiento entre Washington y Teherán será formalizado en Ginebra, según confirmó el presidente de Suiza, Guy Bermelin, quien señaló que aún resta definir el cronograma exacto de la ceremonia. Pronto más información. Hasta entonces. La radio te informa la hora. 17:02. Ahora en tu radio, los datos del tiempo. Temperatura 13 grados. Humedad 61%.
1: A 100 años del nacimiento del mito literario de Drácula, la ciudad de Londres se convirtió en un sitio de culto al vampirismo, un fenómeno con ramificaciones en los Estados Unidos. De hecho, en 1997 se realizaron 2 nuevas versiones sobre el texto de Bram Stoker, una en ballet y otra para el Pentameters Theatres de Hampstead. Un hecho artístico que fue acompañado por la partida cotidiana de un barco desde el puerto de Whitby con 50 cajas de tierra, una tripulación de seres aterrados y el conde Drácula en persona, todo por 6 libras. Mientras las sociedades secretas y los fan clubs no dejaban de multiplicarse, cada vez se torna más borrosa la frontera entre mito, culto y estrategia de promoción. 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

Hola, hola, bienvenidos. Comenzamos de esta manera, damas y caballeros, este expreso de lunes, lunes 15 de junio de 2026. Crystal Waters en el arranque y Mujer Gitana no tiene hogar. Seguimos. Moby se hace presente con Estamos Hechos de Estrellas, tema lanzado como single en abril de 2002. Fue la canción más conocida del álbum 18, alcanzando el número 11 en las listas del Reino Unido.

La primera noticia de nuestro programa dice: probá si sos un James Bond, el servicio secreto británico te espera. El MI5, el servicio secreto británico, lanzó una innovadora campaña en internet para reclutar nuevos agentes. Se trata de un videojuego online que ha sido publicado en su página web y que se reta a los internautas a superar una serie de pruebas en que se mide su capacidad de observación, de memoria, de lectura de mapas, entre otros elementos. Las pruebas que aparecen en el juego consisten en recordar los colores de los coches que pasan por una calle, así como memorizar detalles de varias imágenes y textos. En una de las pruebas, se da al candidato 10 minutos para leer media docena de mensajes de mail y de textos y para contestar una serie de preguntas. Otra de las pruebas consiste en escuchar una conversación y posteriormente responder una serie de preguntas que medirán cuánta información se ha retenido. En la web, el MI5 invita a los internautas que superan estas pruebas a solicitar su ingreso en el cuerpo como agentes de vigilancia. Eso sí, con dos excepciones: las de personas con tatuajes visibles, ya que eso los hace muy identificables, y aquellos individuos muy altos, ya que sobresalen en las multitudes. El sueldo que se les ofrece es de 35.961 euros anuales, unos 41.554 dólares. Mire usted, ¿eh?

despedimos a la agrupación Bonnie M, que nos acompañó con Mama Mama. La Has Visto fue grabada originalmente por The Child Lights en 1971. Décadas más tarde, MC Hammer realizó su propia versión. Aquí está.

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9: Retornamos a este expreso con un temazo, Alphaville y su clásico Por Siempre Joven.

El trío británico Bronski Beat suena en este expreso con ¿Por qué?, track incluido en su placa The Age of Consent de 1984.

Sonaba Styx con Los Mejores Tiempos, el primer single de su álbum triple platino Paradise Theater. Es el turno de oír a White Town tocando Tu Mujer, sencillo con el que en 1997 encabezó las listas en Gran Bretaña y España.

El artista country Ronnie Millsap se hace un lugarcito en nuestro programa interpretando Perdido en los 50, esta noche, en la quietud de la noche.

0: Hola, bienvenidos. Aquí presentamos los principales títulos a esta hora. C5N arranca el juicio por Loan, caso que conmocionó a Corriente y el país. Este martes comenzará el debate oral y público en la capital provincial, un proceso que se estima durará aproximadamente 6 meses debido a la enorme complejidad de la causa. Hay 17 imputados, casi 200 testigos citados y un expediente que expone las peores sospechas sobre el entorno del menor. A24, Mundial 2026, la FIFA investiga a un árbitro del VAR por un presunto gesto vinculado al supremacismo blanco. El australiano Shaun Evans, supervisor del VAR en el partido entre Alemania y Curazao, quedó bajo investigación tras una denuncia de una organización antidiscriminación. El gesto fue captado por las cámaras y generó un intenso debate. La situación quedó registrada durante una transmisión oficial que mostró la sala del Centro Internacional de Transmisiones de la FIFA, ubicada en Dallas. En las imágenes se observó a Evans de pie detrás de los asistentes del VAR mientras mantenía su mano derecha a la altura de la cintura con el pulgar y el índice formando un círculo. TN. Luego del acuerdo con Irán, Donald Trump dijo que los buques empiezan a salir del estrecho de Hormuz. El vicepresidente de Estados Unidos, J.D. Vance, dijo que esperan que dejen de cobrarse peajes en el paso clave por el que circula el 20% del petróleo mundial. Aunque Teherán advirtió que los barcos que lo atraviesan deberán pagar tasas por servicios de navegación, entre otros cargos. Pronto más información. Hasta entonces. La radio te informa la hora. 18:07. Ahora en tu radio, los datos del tiempo. Temperatura 12 grados. Humedad 66%.
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1: Chardin.

Helen Folosa de Adu es una mujer quien nunca ha tenido nada que esconder. Nacida en Ibadan, Nigeria, y criada en Gloucester, Essex, lugar al que se mudó a los 4 años de edad, luego de que su madre inglesa se separara de su padre nigeriano. Sharday, a lo largo de su vida, siempre ha tratado de hacer todo aquello que siente que es correcto, honesto y verdadero. Para ella, en comparación, nada le ha parecido más importante que esto. Mientras crecía, Sharday escuchó la música soul de artistas como Curtis Mayfield, Johnny Hathaway y Marvin Gaye. Sin embargo, ella no pensaba en la posibilidad de ser cantante. En lugar de la música, decidió estudiar moda en el St. Martin's Art College, haciendo de vocalista únicamente cuando dos de sus compañeros de clases formaron una banda, con la condición de que lo haría hasta que ellos encontraran a una cantante más apropiada. Desde ese momento, y hasta que se vio como cantante en la banda de Latin Funk Pride a principios de los 80, Sharday fue descubriendo el extraño placer que significa escribir canciones.

En 1984, su primer sencillo, Your Love is King, logró ser un hit de las listas de éxitos Top 10. Y así, abruptamente, Sade se convirtió en un ícono. Con el lanzamiento en 1984 de su álbum debut, Diamond Life, Sade se comunicó con una audiencia global. Incluyendo los temas de éxito Your Love is King, Smooth Operator y Hang On to Your Love, el álbum permaneció 98 semanas en las carteleras del Reino Unido y 81 semanas en las carteleras del Billboard.

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George Michael le da inicio a este nuevo bloque de El Expreso con Rogando por Tiempo, sencillo que la crítica catalogó como una reflexión oscura y sombría acerca de los males de la sociedad y la injusticia.

En el Expreso, efemérides. Efemérides de hoy, damas y caballeros, lunes 15 de junio de 2026. Estas son, aquí están. Año 1389, Batalla de Kosovo. Los turcos vencen a los bosnios y los serbios. 1512, lleva a cabo el descubrimiento de la isla Dominica por Colón durante su cuarto y último viaje a América. 1520, la bula Exsurge Domine condena a Martín Lutero. 1814, el ejército de Bolívar es derrotado por las tropas españolas en la Batalla de la Puerta, en Venezuela. 1843, nace Edvard Grieg, compositor noruego. 1878, primer intento de película realizada con 12 cámaras y cada una tomando una fotografía. 1924, el Congreso de los Estados Unidos declara que los indios son ciudadanos. 1924, también se publica 20 poemas de amor y una canción desesperada de Pablo Neruda. 1932, estalla la Guerra del Chaco, conflicto fronterizo entre Bolivia y Paraguay, al ocupar el mayor boliviano Oscar Moscoso el fortín paraguayo Carlos Antonio López. 1973, graves enfrentamientos en Chile entre partidarios del presidente Salvador Allende y sus adversarios. 1996, muere Ella Fitzgerald, cantante estadounidense. 2003, Israel inicia los preparativos para entregar zonas de la Franja de Gaza a los palestinos.

En El Expreso te sugerimos un libro. Llegó el momento de la sugerencia de un libro, como hacemos los lunes, miércoles y viernes. En este caso, Cronopios, retratos de escritores argentinos de Daniel Mortzinski. Si este libro de retratos de escritores argentinos se llama Cronopios, es porque su autor quiso hacerles a cada uno de los fotografiados un elogio mayor, al identificarlos con esos seres creados por Julio Cortázar, que simbolizan por excelencia el poder de la imaginación. Daniel Mortzinski, que ha dedicado el trabajo de toda una vida a fotografiar a escritores, decidió reunir aquí a los de su país natal, en un caleidoscopio pleno de humor y belleza, de juego y revelación. Escritores y escritoras vivos en la vida y vivos en su obra, jóvenes y mayores, consagrados o por descubrir, componen el cuerpo facetado y potente de la literatura argentina, a la vez que un canon particular, el de ser objeto de una o más Fotinskis, el de ser de los personajes de este gozoso relato, que es cada una de las escenas enmarcadas en sus fotografías. Homenaje, celebración, aventura plástica y conceptual, este libro nos convoca a recorrer la variada galería de retratos de nuestros creadores y descubrir así a aquellos que cuentan las historias, los paisajes, las pesadillas y los sueños que forman la literatura de los argentinos. Cronopios, retratos de escritores argentinos de Daniel Mortzinski, el libro sugerido por El Expreso en el día de hoy.

Olivia Newton-John junto a Cliff Richard pasaron por nuestro expreso interpretando De Repente, soundtrack de la película Xanadu. Y así llegamos al final de este expreso de hoy, lunes 15 de junio de 2026. One en la despedida y libertad. Gracias por vuestra compañía. Pásenla genial, diviértanse, no se embromen.

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2: Noticias, esto pasa en la Argentina y el mundo. Ámbito, semana clave para los mercados. Tras la baja de la inflación local y la mejora de la clasificación a crediticia de Argentina, los inversores enfrentarán una agenda cargada de definiciones. La Reserva Federal anunciará su decisión sobre las tasas de interés, el G7 debatirá el escenario económico internacional y el INDEC difundirá una serie de indicadores clave sobre actividad, precios, comercio exterior y consumo. Meteorred, el clima en el país. Las bajas temperaturas darán la nota en el comienzo de esta segunda quincena de junio. Con el correr de la semana se va perfilando una situación de ciclogénesis que tendrá su mayor impacto en el litoral argentino, con precipitaciones que pueden llegar a ser destacadas. Finalmente, el próximo fin de semana llegaría con un nuevo y progresivo ingreso de aire frío al país para darle la bienvenida oficial al invierno 2026. TIC Sport, Mundial 2026. El entrenador de la selección argentina, Lionel Scaloni, aseguró que el conjunto nacional llega en un buen momento para dar el primer paso frente a Argelia. Y aunque no confirmó el once, sí adelantó que Dibu Martínez estará disponible para el encuentro, tras recuperarse de la fractura en el dedo anular de su mano derecha. En cualquier momento volveremos con más noticias. La radio te informa la hora. 19, 2 minutos. Ahora en tu radio, los datos del tiempo.
3: Temperatura 11 grados. Humedad 70%.
4: Si usted se cuenta entre los escépticos que creen que los monstruos del mar ya no existen, es probable que deba revisar sus convicciones. Por el contrario, se desplazan inadvertidamente por el océano. Asaltan las costas cuando menos se los espera y destruyen ciudades enteras. Son los tsunamis, olas del tamaño de una montaña que atraviesan el océano a casi 1000 kilómetros por hora y pueden hacer desaparecer un puerto entero de un solo, certero y devastador mazazo. Una vez por año, estas olas monstruosas golpean en alguna parte del mundo. En mar abierto, los tsunamis son absolutamente invisibles. Apenas alcanzan los 3 metros de altura y la distancia entre una cresta y otra es de alrededor de 1000 kilómetros. Se deslizan rauda pero suavemente, ganando un par de centímetros de altura kilómetro tras kilómetro, a diferencia de las olas producidas por el viento, que solo encrespan la superficie del agua. Los tsunamis, en cambio, llegan hasta el fondo. Mientras tanto, aquí, en la gran ciudad, una nueva hora

Hola a todos, bienvenidos. ¿Cómo están? Aquí comenzamos con este Radio Classics, las canciones que seguramente van a despertar algún recuerdo en todos nosotros. Y para el comienzo elegimos a Lou Rawls y este clásico, Nunca encontrarás otro amor como el mío.

Nunca encontrarás otro amor como el mío. El comienzo de esta Radio Classics de hoy lunes. Abrimos la semana con Lou Rawls y seguimos con una balada con aires country a cargo de Bon Jovi, Buscado, Vivo o Muerto.

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Saigon Kick está de regreso, ya se presentaron en Ohio y se espera que próximamente tengan más conciertos juntos. Su vocalista se llama Matt Kramer y su álbum The Lizard del año 92 es un excelente trabajo para recordar lo que eran los sonidos del 90. Presentamos a Smash Mouth realizando el cover de la popular canción Soy un creyente de The Monkees, que en el 2001 apareció en la banda sonora de la película Shrek.

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3: Recordada como una de las cantantes compositoras más populares de principios de los 70, canta Carly Simon, Legend in Your Own Time. 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

guiños a la película La Naranja Mecánica, los Blur ilustraron este tema pesimista sobre un futuro algo desolado y paranoico, y donde lo universal está al alcance de todo el mundo sin que eso parezca suponer una gran mejoría en la vida de la gente.

La marcha del golazo solitario fue un disco editado sobre el final de la década del 90, en 1999. De allí suenan los Fabulosos Cadillacs, CJ.

0: 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La Nación, Energía. El gobierno ratifica que cumplirá su meta de subsidios o con mayores tarifas para los usuarios. Fuentes de la Secretaría de Energía atribuyen el repunte observado en el primer cuatrimestre a cuestiones contables, cambios regulatorios y factores estacionales. Sostienen que la meta de gasto del 0,5% del PBI sigue vigente. Clarín, tragedia en Brasil. La vida es muy injusta. La despedida del popular streamer Coscu y Mario Pergolini Agaspi, quien murió en un accidente de helicóptero en Río de Janeiro. El youtuber, que tenía más de 2 millones de suscriptores, murió este domingo. Hay conmoción en la comunidad por su fatídico desenlace, junto al productor audiovisual Lucas Viñale. TIS Sport, Mundial 2026. Habló Nico Tamendi. El defensor de la selección también brindó una conferencia de prensa antes del debut de mañana y palpitó lo que será su última Copa del Mundo. Disfruto de estos momentos porque va a ser mi último Mundial. El día a día, mis compañeros. Es mi cuarto Mundial y no hay nada más maravilloso que estar acá defendiendo los colores de mi país. Además, Otamendi anticipó: estamos dando un máximo porque sabemos que somos el campeón y todos nos van a querer ganar. En cualquier momento volveremos con más noticias. La radio te informa la hora. 24 minutos. Ahora en tu radio, los datos del tiempo.
1: Temperatura 10 grados. Humedad 72%.
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3: Estamos de regreso junto a la banda familiar oriunda de Michigan, The Barge, tocando su clásico ¿Quién tiene a Don ahora?

Conocida por ser la vocalista del grupo Goo Goos, presentamos a Belinda Carlisle haciendo El paraíso es un lugar en la tierra, una canción que fue número uno en el Billboard Hot 100 el 5 de diciembre del año 87.

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12: La agrupación Soul Sisters se acerca con una de sus pistas más famosas, I Need Some Time.

Roger Hodgson abandonó Supertramp en el año 83 para dedicarse a su carrera como solista. En 1984, un año después, edita el álbum In the Eye of a Storm. Roger Hodgson abandonó Supertramp en el año 83 para dedicarse a su carrera como

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1: En el año 1991 conocíamos a los holandeses Ten Sharp con un single de ritmo lento pero entusiasta que se llama Tour.

Dejamos atrás a la banda que estuvo al tope de la música de los 90, Collective Soul y Diciembre. En 1993, el cantante, cantautor y productor discográfico Dan Harmon se unía a Denise López para realizar El amor que tomas.

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8: Estamos en el último bloque de esta Radio Classics y a mediados de los 80 aparecieron infinidad de grupos dentro del ambiente musical, entre los que se asomaban los Curiosity. Aguanta, nena, es uno de sus temas.

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2: Noticias, esto pasa en la Argentina y el mundo. TN, el gobierno flexibiliza su postura sobre las PASO y negocia con gobernadores por la reforma electoral. El ministro del Interior, Diego Santilli, se reunirá este martes con los gobernadores Leandro Astero del Chaco y Marcelo Rego de San Juan. En la Casa Rosada evalúan distintas alternativas para construir consensos con la oposición en dialoguista. Infobae, revolución en Internet. Investigadores chinos han desarrollado un nuevo sistema de fibra óptica que permite aumentar hasta 5 veces la transferencia de datos en redes. La tecnología conocida como autopista de 3 carriles amplía el espectro de luz utilizado en los cables de fibra óptica convencionales y podría impactar en la infraestructura de comunicaciones con aplicaciones en inteligencia artificial y transferencia de grandes volúmenes de información. Olé, Mundial 2026, el podio de los partidos con más espectadores. Los estadios poco a poco se van colmando desde el partido inaugural del jueves 11 de junio, donde México superó a Sudáfrica 2-0 en el mítico Azteca. Justamente este partido lidera hasta el momento el ranking de los recintos con mayor cantidad de público, con 80.824. Lo sigue el MetLife de Nueva Jersey, donde México y Marruecos empataron 1-1, con 80.663. Cierra el podio el SoFi Stadium ante Los Ángeles, donde Estados Unidos goleó 4-1 a Paraguay, con 70.492 personas. En cualquier momento volveremos con más noticias. La radio te informa la hora, 21.